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2: 19 horas. 3 minutos.
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0: verdad, verdad. Hola, ¿qué tal, amable familia de la provincia del Oro, la provincia de Loja, la provincia de Guayas, la provincia de la Suay? Arriba, familia bonita, familia trabajadora, familia echada pa'lante, familia berraca. 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Déjenme decirles, empezar este día diciéndoles salud con un sorbito de café. ¡Ay, puta! ¡Qué chico, carajo! Dice un amigo en Tulcán. Hola, ¿cómo es posible que hay gente que no se puede tomar ni un sorbito de café? Porque inmediatamente el buche se les tiembla, el estómago se les hincha, se les pone duro como una piedra. Y esa sensación de amargosidad, me decía una señora, creo que fue por allá en Manta. Sí, sí, fue en Manta. Me decía Yerberito, todos los días me levanto, trago el primer bocarado de saliva y ¡ay, terrible! Es una amargosidad, pero tremenda. Se llama bilis, se llama exceso de azúcar en la sangre, se llama ácido úrico, contaminación, envenenamiento. Hay que desintoxicar el organismo. ¿Sabe usted por qué anda con sueño todo el día? ¿Por qué no tiene energía? ¿Por qué carece de vitalidad? ¿Por qué está estreñido? ¿Por qué está estreñida? Porque está envenenada, porque está envenenado. 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Yerberito, que ando con la camareta todo el día. Ya no solamente me suena el estómago, sino que ahora también le meto la yapa. ¿Cómo? Sí, le meto la yapita con una camareta tremenda todo el día. Vea, esos son exceso de gases. Usted tiene el estómago templado. Usted tiene el buche que se le va a reventar. Oiga, ese botón, ¡ay! Pero como Terminator, ya a punto de reventarse. Parece Schwarzenegger, ese botón con músculo de tanta fuerza que hace para contener la barriga. Hay que empezar a limpiar. Hay que sacar del colon tanta materia fecal. Hay que bajar ese porcentaje de grasa visceral. Yo sé lo que le digo. Hola, hay momentos que uno va por la calle y va caminando, ¿no? Va cansote, uno va caminando por el parque y tal, aquí en Machala, cuando uno ve, ¡ay, esa espaldita pequeñita! ¡Esas piernitas delgaditas, flaquitas! ¡Los bracitos, uy, menuditos! ¡Pero se voltea! ¡Uy, horrendo barrigo! ¡Metro! ¡Pura enfermedad! Esas barrigas puntiagudas, templadas, duras, pura enfermedad. 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Yerberito, ¿por qué la ardentía en la boca del estómago? 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Vamos a escuchar, los invito a que presten atención, abran su entendimiento, su inteligencia, su capacidad para escuchar. Adelante, testimonio.
1: Está todo tomando los productos, me decía, ¿no?
2: Sí.
1: ¿Y se ha sentido bien?
2: Claro,
1: mejor.
2: Sí.
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2: Ajá. Aquí, esta parte de aquí es que todavía no me calma.
1: La rabadilla. Sí.
2: Aquí.
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1: Me han calmado. 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
2: Ajá.
1: Ay, qué bien. 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
0: A un buen entendedor, pocas palabras. 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Me pregunta la audiencia masculina, Yerberito, últimamente aquí de varón a varón estoy falloso, no levanto bonito, estoy blandengue y mi mujer ya no la soporto porque ya me puso hasta moco de pavo. ¿Cómo? Sí, moco de pavo. Oiga, que no le digan, llegó el pavo, llegó el pavo. 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

Amables oyentes, muy buenos días. Buenos días a todos ustedes. Sean cordialmente bienvenidos y bienvenidas a nuestro servicio informativo que se transmite desde la ciudad de Machala, capital bananera del mundo. Hoy estamos ya martes 25 de agosto del año 2026 y ya son exactamente las 5:07. Son las 5:07 en esta maravillosa y bonita mañana. Hoy estamos 25 de agosto. Ya nos quedan 6 días para terminar este maravilloso mes.

0: porque nos equivocamos, hay que reconocer que Dios es bueno con nosotros, su misericordia se renueva cada mañana, así que siéntase privilegiado si hoy usted tuvo la oportunidad de poder levantarse, de poder ya abrir sus ojitos, eso es importante, ¿no? 5:08, ya son las 5:08 y hoy día nos vamos a levantar con este Salmo. ¿Qué dice usted? Salmo 100, versículo 5, dice, porque el Señor es bueno y su gran amor es eterno, su fidelidad está con nosotros para siempre. Así es lo que le, es lo que acabamos de decir, ¿no? Que Él siempre es fiel y nosotros debemos de levantarnos con un corazón demasiado agradecido por todas las cosas que ha hecho en nuestra vida, por todos los lugares el que Él, o cada día que Él nos protege. Entonces eso es importante. Primero debemos de comenzar agradeciendo a Dios por quién es Él. Él es bueno, Él es fiel y Él es amoroso con cada uno de nosotros. Debemos de agradecer por todo lo que ha hecho en nuestra vida, agradecerle por las cosas buenas que ha pasado en nuestra vida y por las cosas que también nosotros debemos de aprender, ¿no? Porque Él ha caminado aún en tiempos difíciles y caminará siempre de nuestra mano. Vamos a iniciar nuestro servicio informativo con esta pequeña oración. Por favor, acompáñeme a orar. Amado Padre Celestial, te damos gracias, Padre bueno, por regalarnos un día más de vida, por ser tan misericordioso, por ser tan bondadoso, por amarnos tanto. Señor, nada es imposible para usted. Usted nos ama incluso cuando somos desagradables, incluso cuando pecamos, incluso cuando fallamos. Señor, usted es bueno con nosotros, aunque no lo merezcamos. Usted es bondadoso, es compasivo, incluso cuando hacemos lo incorrecto. Nos muestra ese amor fiel, Señor. Gracias por no dejarnos nunca ni abandonarnos, porque a pesar de que algunas personas o muchas personas nos puedan abandonar, usted siempre estará ahí, usted siempre será fiel. Y hoy queremos que nos recuerde, Señor, en la manera en que usted ha mostrado ese amor infinito en nuestra vida. Gracias una vez más, te pedimos perdón por nuestros errores, por nuestros pecados, y te pedimos por favor, Señor, menguar, que nos ayudes a menguar nuestra vieja naturaleza para que pueda crecer ese amor, Señor, que usted nos mostró primero y que nosotros podamos disfrutarlo y vivirlo a través de esa transformación que usted únicamente la da. Gracias, Señor. Usted es el príncipe de paz, el que nos puede dar esa paz aún a través de la tormenta. Señor, una vez más te agradecemos y esta oración la hacemos en el nombre de Cristo Jesús. Amén. Ya son las 5:10. Son las 5:10 en Radio Líder Internacional 101.5 y le damos la cordial bienvenida a nuestro director Ronald Armijos Rueda. Director, muy buenos días.
1: ¿Qué tal, Jessica? Buenos días. Es excelente inicio de día, ¿no? No de semana. Estamos martes 25 de agosto del año 2026. Saludamos cordialmente a nuestros amigos oyentes que ya están conectados con nosotros, que nos sintonizan en su vehículo, en su casa. Ya están conectados con la 101.5. Recuerde, somos Radio Líder Internacional 101.5. Son las 5:11. Gracias por sintonizarnos, por preferirnos. Nos ayudan compartiendo la transmisión a las personas que están en las redes sociales. Específicamente, si usted está en su receptor, en su radio, déjela ahí. No le mueva, no cambie de emisora. Déjenos ahí, son 180 minutos de información. Y si usted está en las redes sociales, póngale ahí en la flechita compartir. Compartir para que de esta manera podamos llegar a más personas y se puedan informar el día de hoy. Son las 5:12. Noticias buenas, noticias malas. Noticias al fin, Carlitos. ¿Cómo le va, Carlitos Navarrete? Allá en Pasaje, buenos días, don Bolívar Bustamante. ¿Cómo está don Bolívar Bustamante? Ya en sintonía, don Pedro Cruz en el Cantón Santa Rosa, Yadira Aguilar, buenos días. Inesita Simán Cacuello, muy buenos días. A ver si se me comienzan a reportar muy temprano, parece que se nos han quedado dormidos. 5:12, y en el contexto informativo, 12 muertes violentas marcaron un fin de semana de sangre en la provincia de El Oro. Eso marca una ola de violencia, ¿no? 12 muertes en diferentes cantones como Machala,

0: Arenillas y El Guabo, hechos que volvieron a poner en alerta a la población y dejaron a numerosas familias enfrentando la pérdida de sus seres queridos. Víctimas colaterales también existen en este tipo de situaciones. Mientras que el ministro John Reinberg, asegura que la criminalidad bajó un 10% y que extorsiones se redujeron a 36 millones de dólares, ¿no? El ministro del Interior, John Reinberg, aseguró que la estrategia implementada por parte del gobierno contra las organizaciones criminales empieza a mostrar resultados y afirmó que la criminalidad ha disminuido hasta un 10%. Escuche bien, que ha bajado, estamos mejor, ¿no? Según el funcionario, durante la primera fase, las operaciones se han concentrado principalmente en la identificación y captura de cabecillas de las estructuras delictivas, con intervenciones dirigidas contra quienes ocupan posiciones de mando dentro de estas organizaciones. Más adelante, más detalles. Según el ministro Reinberg, han bajado la ola de criminalidad a un 10% y han sido reducidas a 36 millones de dólares en temas económicos. Bueno, así lo dice el ministro, ¿no? Parece que acá no ha bajado, ¿no? Hablando específicamente en la provincia del Oro, las cosas siguen de mal en peor, pero su dato estadístico, el señor Reinberg, dice que están mal. Entonces, ¿creemos a los actos o creemos a los datos estadísticos? Usted es el que tiene la última palabra. Alexandra Astudillo, buenos días. Gracias por reportarse. Muy buenos días. 5:14 a.m. 5:14 a.m. ¿Cómo está estadísticamente usted y Almar Intriago Espinosa, ya con su buen café? Buenos días.
1: Un gusto saludarlo, director. Buenos días a usted, a Jessica y a la audiencia, ¿no? Gracias por acompañarnos en esta nueva jornada informativa. Claro, probablemente las cifras digan eso, director. Lo que me preocupa es que si han bajado y nosotros seguimos teniendo la sensación o la percepción de que los hechos no bajan, quiere decir que teníamos cifras mucho más arriba de lo
0: claro, que... cuidado, le vayan a llamar que es de la oposición, ¿no?
1: No, de lo que hablado, claro. De lo que hablaba el ministro, ¿no? Y es realmente preocupante porque acá, por ejemplo, el último fin de semana me parece hubo, o desde el viernes o jueves para acá hasta el día domingo, hubo alrededor de 4 atentados, presuntamente por extorsión, que se conocen. A ellos súmele aquellos que no se conocen. En alguna ocasión decían, hemos desarticulado una banda de 5 extorsionadores y calculamos, me parece que decían ellos, calculamos que por lo menos cada uno de estos extorsionadores tiene al menos 20 clientes o 20 personas o 20 víctimas, ¿no? Multiplique, son 100 solamente allí. Es lo que más o menos promedio calculaban cuando capturaban a un grupo de personas que se dedicaban a esta actividad ilícita. Sin embargo, la preocupación crece, hay ya comentarios, hay ya el enojo de parte de la provincia porque no se ven resultados de parte de la gobernación. Algunos ya están pidiendo la salida del gobernador y es que esto lo hemos dicho. No va a cambiar, venga quien venga, no va a cambiar
0: claro.
1: La situación. Hasta que no existe una verdadera estrategia o hasta que el gobernador no salga a decir, este es el trabajo.
0: No es problema del gobernador, entonces. Es un problema de una falta de estrategia.
1: Estrategia, y que ningún gobernador de pronto se atreve a decirlo, o es que sencillamente estamos perdiendo la lucha contra el crimen y contra la violencia y contra los actos delictivos. Entonces, de ser así, prácticamente el que quiera poner la cuota política que desee poner el gobierno en esta provincia, pues prácticamente tendremos que estar sujetos a aquello. 5:16 a.m, gracias a quienes ya a esta hora de la mañana empiezan a reportarnos sintonía, por supuesto, a través de nuestro medio aliado MP Noticias. Saludamos muy gentilmente a Humberto Alejandro Reyes Espinosa, Jessy Dulces. ¿Cómo le va, Jessy? Su tocaya, Jessica, está acá con nosotros en la sintonía.
0: ¿Cómo van esas encuestas, doctor?
1: Bueno, las encuestas, la fiebre de las encuestas ya prácticamente...
0: Ya pasó,
1: ya le dijeron, oiga,
0: hablé,
1: déjese de estar allí con esas encuestas, porque eso no le trae, no le hace nada bien a la ciudadanía. Y bueno, ayer escuchaba alguien que decía, yo tengo una encuesta que va primero candidato A. El otro decía, a mí me pasaron que va el candidato B, pero acá están diciendo que el candidato C es el que va primero. Y por último sacaba un candidato que... prácticamente.
0: O sea, todos están primero.
1: Todos están primero, ¿no? Y es ahí donde nosotros decimos, esas encuestadoras que muchas veces le dicen a usted es candidato, Ronald, y con esto termino.
0: Sí.
1: Ronald, verá, yo me dedico a hacer encuestas, le voy a proporcionar a usted una encuesta, le vale, por ejemplo, $4,000. Listo. $4,000 con una muestra del tanto por ciento. Van donde Jessica. Jessica, ¿usted es candidata? Sí. Verá, yo voy a hacer una encuesta y yo es exclusivo. Solo a usted se la voy a dar. $4,000. Y así, imagínese, calcúlele que se saquen unos 4 o 5 candidatos. Son $20,000.
0: Claro, está bueno el negocio, ¿no?
1: Es buen negocio.
0: Hágase uno usted también,
1: por favor. Entonces, allí, los que son honestos y le dicen, bueno, usted está Ronald segundo, Jessica está cuarta. Pero los que son deshonestos, pues lo van a ir poniendo usted arriba.
0: Y no se olvide, y no se olvide que le dan de yapa algo. El troll center, o los llamados bots, o perfiles falsos. ¿Qué significa esto? Que le dan la encuesta, después la publican en las redes sociales y mandan al troll center a comentar a favor de ese candidato.
1: Ayer casualmente... Esas
0: son estrategias, entre comillas, de algunos comunicadores políticos, ¿no?
1: Ayer casualmente alguien decía, nosotros hemos hablado con X candidato y le hemos dicho que esto del troll center no es tan importante o necesario, pero bueno, él sostiene y le han metido en la cabeza que es necesario que lo hagan creer en redes que él va ganando. Y
2: pero hombre, los troles no votan, el troll center no vota.
1: Claro, Jessica, pero es que aquel que de pronto recién está inmerso en la política o que va ingresando, o aquel que vive de la mentira o del engaño, que le gusta que le estén aplaudiendo como foquita al lado.
2: O sea, le paga gusta para que le engañen.
1: Exacto.
2: Wow.
1: Tal cual. Entonces, creen que de esa manera se mueve la percepción, pero bueno, ya los entendidos, ¿no? 5:19, buenos días, a ponerse reverendo cómodos.
0: Ignorante, entonces,
1: café bien usted, caliente es y pancito crocante, director, para usted le he traído esta mañana. Cómase los 10 panes,
2: usted. O sea, para mí no.
1: No, para el director, es que a él le ofrecí. Mañana le puedo traer para usted. Y al contrario, también apoyando un poquito el tema de lo que me decía, que inició la dieta hace 2 años, ¿no? Sí, y que bueno, ya lleva más de 700 intentos. 5:19, bienvenidos. Gracias por acompañarnos en Radio Líder Internacional.

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0: 5 de la mañana ya con 21 minutos, ya son las 5 con 21 minutos en Radio Líder Internacional 101.5 y nos vamos con los titulares. Preste mucha atención, pacientes afectados por déficit de ambulancia. La salud pública va de mal en peor. 5 con 21.
1: Y un nuevo caso gira en torno al alcalde Aquiles Álvarez, caso La Reina. Fiscalía pone bajo la lupa movimientos financieros de funcionaria de Aquiles Álvarez, Nabila Diep. 5 de la mañana con 21 minutos.
0: Y emprendedores y autoridades alcanzan acuerdos por feria. Emprendedores de la Feria de la Gobernación de El Oro participaron en la reunión con autoridades para definir acuerdos sobre la organización y funcionamiento del espacio.
1: Usted nos pone en apuros, director. Descuentos de $5 diarios y multa de hasta $300. Es lo que revelaron 26 trabajadores del call center allanado en Quito días anteriores. Ya son las 5 de la mañana con 22 minutos.
0: Y Movilidad Machala oxigena sus direcciones. Miguel Ángel Custode, gerente de Movilidad Machala EP, lidera los cambios administrativos. 5 con 22.
1: Remesón, bien dicho, Jessica. Y en la Iberia, asesinaron a un joven frente a su vivienda un día después de un triple crimen cometido en una cancha del sector. Las 5 de la mañana con 22 minutos.
0: Y preste mucha atención, presunto ataque armado se registró en el Tejar, en el centro histórico de Quito. Una persona resultó herida y un sospechoso fue detenido durante un incidente armado. Son las 5 con 22.
1: Finalmente les contamos que identificaron a un hombre hallado con signos de tortura y un disparo en una bananera. El detalle de estas y otras informaciones de inmediato aquí a través de Radio Líder Internacional.

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1: Ya son las 5 de la mañana con 23 minutos, 5 con 23 minutos, gracias por acompañarnos, buenos días a quienes ya están en nuestra sintonía, ¿no? Oiga, me veo demasiado iluminado, ¿no? Es el aura, ¿no? El aura,
2: Jessica. Usted va a farmear aura.
1: Sí. Un latigazo es que le van a farmear esos que andan por ahí farmeando aura. No sé si usted vio ese muchacho que estaba en el ascensor que venía de resto y pasó alguien y le metió una sola cacheta, qué pena.
2: No he visto. No,
1: sí, pero nada. Es porque se ponen a hacer estas ridiculeces.
3: 5 con 24. Saludos de Inesita sin manca cuello, y que a veces se nos olvida saludarle a Yadira Aguilar también, que se conecta muy temprano. También ya comienzan a conectarse en las redes sociales. Acá nos dice don Bolívar Bustamante, ya en sintonía. Santiago Gutiérrez, muy buenos días. Dice buenos días. También nos dice Tito Franco Romero. O sea que el gobernador o gobierno tienen la culpa del ladronicio y extorsiones. Qué pena, a veces no pensamos para hablar. Déjeme pegarme en la frente. Hay que primero escuchar antes de hablar. ¿Quién ha culpado?
1: Nadie.
3: ¿Al gobernador?
1: Nadie.
3: ¿Al gobierno?
1: No, lo que decíamos era que da la impresión que no hay una verdadera estrategia de seguridad y que no la ha sabido llevar a cabo, en este caso, el gobernador.
3: Las situaciones son evidentes, las que se están viendo acá en la provincia del Oro, ¿no? Uh-huh. Porque las muertes violentas se siguen incrementando, todos los días hay. Entonces tenemos que decir que las narrativas que se está dando de parte del ministro Reinberg, si bien es cierto, él tiene los datos estadísticos, es el pronunciamiento de él, pero acá la percepción es otra. Entonces, ¿qué quiere don Tito? Que digamos que las cosas están bien.
2: Lo que pasa es que, director, no hay que desgastarse, ¿no?, en ese tipo de comentarios, porque pasa finalmente
3: que a veces las pasiones nos hacen perder la cordura.
2: Ni nada lo que pueda decir usted de Álvaro, mi persona o alguna otra persona, cuando ya tienen ese criterio, es imposible como que cambiarles. Cada uno vive su realidad y vive como...
3: Había un señor en un micrófono que vivía apasionado.
2: Las pasiones nunca son buenas, ¿no? O los extremos nunca son buenos. Hay que mantener el equilibrio.
3: Solo hasta cuando a usted le llega la muerte a la puerta de su casa, comienza a darse cuenta de las cosas. Mientras que usted esté lejos de la muerte colateral, hablando, porque hay muchas responsabilidades de delincuencia organizada acá. No es que tampoco es que las muertes son a angelitos, no. Hay personas que han tenido antecedentes violentos, pero hay muertes colaterales donde nada tienen que ver. El taxista que fue asesinado este fin de semana no tenía nada que ver, sin embargo lo mataron. Es ahí donde vamos a la preocupación de la ciudadanía.
1: ¿Dónde hay niños, director? Bueno, hablan de que a dos niños que salían de una matiné los asesinaron en primavera. Este hecho todavía no ha sido esclarecido porque la mayoría de muertes, Jessica, son direccionadas. Hablamos de muertes colaterales cuando ellos están en el lugar equivocado. Y en este caso en particular, un niño tenía 16 y el otro 13. No sabemos si de pronto el ataque dirigido era para el niño mayor o si específicamente era para los dos y por qué para los dos. Y hemos vivido un sinnúmero de casos en el que hemos tenido que lamentar una niña en Santa Rosa que murió, me parece, el año anterior, en Guaquillas, y en otros Guaquilla, tantos, y otros, o sea, tantos casos.
3: Pero ¿quién es el responsable de darnos seguridad a nosotros?
1: Antes, director, nosotros cuando veíamos un hecho como estos pedíamos justicia. Ahora nadie se atreve a pedir justicia.
3: Parece que se ha normalizado esto.
1: Se ha normalizado, y es que usted tiene que quedarse callado porque no sabe de dónde viene la muerte, ¿no? Y las represalias que pueden haber contra la familia.
3: ¿A quién le corresponde dar las garantías? ¿A quién le corresponde dar la seguridad a la gente acá en el Ecuador?
2: A las autoridades, director.
1: Bueno, al representante del gobierno, que en este caso es el gobernador, que es quien lidera una estrategia de seguridad que debe estar marcada en agenda, en conjunto con Policía Nacional, con las Fuerzas Armadas, pero decimos, si esto se vive normalizando o cada día tenemos más hechos violentos, quiere decir que no hay una ruta a seguir y que hemos perdido, como lo dije yo, la batalla. Y no es que digo, y esto es culpa de Noboa, o esto es culpa de Correa, o esto es culpa de Moreno, o de Lazo. No, hemos perdido la batalla. No hay otra respuesta, Jessica.
2: ¿Cómo recuperarla?
1: 12 muertes violentas en el fin de semana. Ayer dos nuevos hechos violentos, uno en Liberia y otro en el cantón El Guabo, donde...
3: No se olvide los bombazos,
1: Yalma. Y sin contar las extorsiones y los casos que la ciudadanía ya perdió hasta el temor de denunciar o poner alguna medida en contra de estas organizaciones. Mire ese Troll Center, Jessica, o sea, estamos a merced de no sé qué. Y claro, buen trabajo del ministerio, de quien ha hecho la investigación, ya ha podido llegar hasta allá. ¿Cuántos troll centers más tendremos en el país?
2: Desde muchísimos. Las cárceles.
3: Pero ¿quiénes utilizan solo los troll centers? Y en política, no, hay actores políticos también.
1: Me equivoqué, los call centers. Los call centers de extorsiones que hemos visto en Quito. Que...
3: Porque los troll centers los utilizan los políticos y eso es una realidad. Claro. Algunos políticos utilizan los llamados bots, compran esas granjas de troll center para favorecer a un político o para denigrar a otro político. Y generar una narrativa de odio y de fanatismo a un cierto sector político.
2: 5:29, director. Y es una pena que estemos viviendo todo esto y una pena más todavía saber que se cambian de gobernador y que a lo mejor próximamente van a cambiar ya de gobernador y le echan la culpa a esa persona o se lo cuestiona a esa persona, pero en realidad uno no tiene la varita mágica y otra no se sabe el trabajo que está realizando en conjunto con la Policía Nacional y el gobierno central. Como dice Yalmar, ¿cuál es la estrategia que se está utilizando? Entonces, cambiamos de gobernador, pero no cambiamos de estrategia. Ahora, cambiamos de gobernador, pero no sabemos de qué manera se está trabajando. No se trata solamente de cambiar de gobernador o saca esta cabeza porque resulta que hubo muertes violentas y no pudo sostenerla. No, se trata de saber cuál es el trabajo que se está realizando y no solamente pasado mañana ya vemos a otra figura como gobernador y después de 3 meses o 4 meses otra muerte violenta más y cambiamos de gobernador. ¿Será que no está funcionando la estrategia que está realizando el trabajo? No se trata ya de los gobernadores, sino ya se trata de la estrategia que utiliza desde el gobierno central. ¿Cuál es el trabajo? Entonces... Esa es la...
3: Jenner Franco es un buen amigo de esta casa radial, sí. ¿No? Y conocemos esa capacidad que tiene para las gestiones, reconocemos esa actividad en campo, en territorio, pero amigo Jenner, se están saliendo de las manos estas situaciones de inseguridad en esta ciudad, en esta provincia, no específicamente, porque en el país es otra narrativa, es otro tema y es otro problema. ¿Pero qué está pasando? Porque solicitar simplemente la salida al gobernador,
1: claro.
3: Si no hay un plan de estrategia, vamos a seguir de cambio en cambio, ¿no?
1: Hemos vivido, Jessica, director, y con esto para ir concluyendo con el tema, hemos vivido, creo yo, pienso y me sumo, equivocados. Porque acá hemos dicho, no, es que este gobernador no, porque no ha cumplido, no ha llenado las expectativas, este otro gobernador tampoco. Pero lo que sí rechazamos públicamente, Jessica, es que si usted lo eligen como gobernador, no se aproveche del cargo para hacer campaña política, que era lo que ocurría recientemente, y prueba de ello es que el ex
3: gobernador, el anterior,
2: Francisco Miranda. Pero es que no sirve de nada porque sale un gobernador bastante cuestionado. Ajá. O sea, no sirve de nada utilizar ese cargo, no sé, es mi apreciación, ¿no? Utilizar ese cargo para hacer campaña política cuando sales totalmente quemado, cuestionado por todas las personas, porque no hiciste un buen trabajo, estuviste ahí y no nos diste seguridad, porque las personas queremos, lo único que queremos es la persona seguridad, un poco de tranquilidad. Pero no la tenemos. Entonces, equivocada es la persona que pueda decir es que lo utilizó para...
1: Me voy a aprovechar. Es que radicaba, Jessica, en que en cada agenda, en cada actividad, bueno, pues lo hacía ver como que era algo grandioso, promocionado, impulsado por él, que vamos acá a una campaña de sedulación, o vamos acá, qué sé yo, a hacer un recorrido de esto, de lo otro, cuando en realidad el problema más grave que usted lo está citando, Jessica, es la seguridad. La ciudadanía pide seguridad y sencillamente, si tú no le das seguridad, olvídate, no le des otra cosa, porque no quiere nada más
2: que seguridad. Se opaca todo el trabajo de que pueden estar realizando como la cédula, como algunas brigadas y campañas y todo lo demás que realiza la gobernación, pero se opaca totalmente todo ese trabajo que, si bien es cierto, también le puede corresponder y es muy valedero el trabajo que pueden estar realizando cuando hay este tipo de hechos violentos. Es como que dice, ok, mira, tú todo puedes hacer, pero si no me das seguridad, no hay nada, definitivamente.
3: Y está bonito el tema, pero me gustaría abordar, con esto terminamos, lo que nos dice don Ricardo Vega. Me parece interesante, lamentablemente no hay sanción para los delincuentes, las leyes están hechas para defender a los pillos nada más, pero ahí está la asamblea. El oficialismo tiene la mayoría en votos. Cambiemos las leyes. Si se cree que las leyes favorecen a los delincuentes, cambiemos las leyes. la Asamblea está con mayoría del oficialismo para decir, vamos a cambiar esta ley en beneficio, de acuerdo a lo que nos dice don Ricardito, ¿no? Con todo el respeto que se debe. Pero si estamos mal con las leyes, pues cambiemos las leyes. ¿Por qué no las cambien? No tienen ahí una oposición para decir, es que no tenemos la mayoría de votos. No, tienen la mayoría de votos en la Asamblea Nacional para hacer lo que quieran en beneficio del país.
2: Y cuestionado sería el asambleísta que no quiera aprobar o apoyar tal proyecto porque esto nos va a beneficiar. 5:33 y lamentablemente, director, continuamos afectados por déficit de ambulancias. Nos vamos con esta información. Pacientes afectados por déficit de ambulancia. La falta de ambulancias en la provincia del Oro volvió a quedar en evidencia durante hechos registrados en los últimos días. Casos ocurridos en Machala y Puerto Bolívar, así como denuncias ciudadanas relacionadas con la atención de emergencias médicas, reflejan una situación que genera preocupación. Uno de los episodios más recientes ocurrió en la intersección de las calles Santa Rosa y Clever Franco en Machala, donde un ataque armado dejó una persona fallecida y otra herida. Según informó el mayor Raúl Pérez, jefe de operaciones de distritos de Distrito Machala, los uniformados acudieron al sitio tras una alerta emitida por el EQ911. A su llegada, los agentes encontraron a una víctima tendida sobre la calzada y a otra persona herida a pocos metros. Pérez indicó que se solicitó asistencia médica de inmediato. Sin embargo, desde el sistema de emergencias les notificaron que no existían ambulancias disponibles para acudir al lugar. Ante esa situación, la persona herida fue trasladada en un patrullero de la Policía Nacional hasta el Hospital Teófilo Dávila. Son las 5:35. Un escenario parecido se presentó en Puerto Bolívar. Génesis Carvajal Peralta, de 28 años de edad, recibió varios disparos en la tarde del 22 de agosto en el sector El Pampón. Tras la alerta, agentes policiales llegaron al inmueble y encontraron a la mujer con signos vitales. Debido a la urgencia del caso y ante la ausencia de una ambulancia en el lugar, los uniformados optaron por trasladarla en un vehículo policial hasta el Hospital Teófilo Dávila. La víctima ingresó en estado crítico al área de emergencia. El personal médico aplicó procedimientos especializados para intentar salvarle la vida, pero horas después se confirmó su fallecimiento. 5:35. Las denuncias no se limitan a hechos violentos. Alcides Solórzano relató que solicitó una ambulancia para trasladar a un paciente desde la Ciudadela San Ramón. Según su versión, la unidad que acudió pertenecía al municipio y el servicio tuvo un costo de $40. El ciudadano cuestionó que un servicio destinado a atender emergencias de la población implique un pago que muchas familias no pueden asumir en momentos críticos. 5:36. La denuncia se suma a otros reclamos relacionados con la disponibilidad de unidades para atender situaciones médicas urgentes. Fanny Sarmiento también expuso un caso que involucra a un adulto mayor de 86 años. La ciudadana aseguró que solicitó una ambulancia para trasladar de manera urgente a su suegro. Según su relato, una ambulancia circuló por el sector, pero no se detuvo para atender al paciente. Volvió a comunicarse con el EQ911, donde le informaron que las unidades ya se encontraban en las instalaciones correspondientes. Sarmiento cuestionó la respuesta recibida y sostuvo que existió falta de sensibilidad frente a la condición del adulto mayor. 5:37. Consultado sobre estos casos, ¿cuál fue la respuesta del EQ911? Señaló que su labor consiste en coordinar la atención de las emergencias que ingresan a través de llamadas, alertas y botones de auxilio. La entidad precisó que los tiempos de respuesta y la disponibilidad de ambulancias corresponden a las instituciones encargadas de prestar el servicio, entre ellas el Ministerio de Salud Pública y otros organismos de atención prehospitalaria. En los tiempos los maneja el Ministerio de Salud Pública. Nosotros somos un ente de coordinación, no de respuesta, indicó la institución ante la consulta de este medio. Claro, es la realidad. ellos simplemente coordinan, porque ahí está Cuerpo de Bomberos, ahí está Ministerio de Salud, ahí está Policía Nacional, ahí está un sinnúmero de instituciones que pueden ellos responder en este caso la emergencia. Sin embargo, pues la falta de ambulancias hace que se cuestione al EQ911. 5:38. Con el propósito de conocer la situación actual de la capacidad operativa de ambulancias disponibles en la provincia y las acciones previstas para fortalecer la atención prehospitalaria, Diario Correo solicitó una vocería oficial al Ministerio de Salud Pública, pero lamentablemente hasta el cierre de esta edición no se obtuvo ninguna respuesta. Durante la recopilación de los testimonios relacionados con las denuncias ciudadanas sobre la atención de emergencias, personales de seguridad del Hospital Teófilo Dávila impidió que este medio, o sea, Diario Correo, continuara con la cobertura periodística y solicitó el retiro del lugar mientras se receptaban declaraciones de los afectados. No entendemos si los medios de comunicación lo único que quieren hacer es su trabajo para saber de qué manera se está atendiendo a todos los usuarios, a todos los pacientes. Si no hay algo que se teme, o sea, si no hay algo que temo de que a lo mejor no quiero que se escuche, pues siga, continúe adelante, porque creo que ese es el trabajo de los periodistas, de los medios de comunicación. Los recientes casos registrados en Machala y Puerto Bolívar, sumados a los cuestionamientos sobre la disponibilidad de ambulancias y los tiempos de respuesta, mantiene abierta la preocupación sobre la capacidad de atención ante emergencias en la provincia del Oro, donde familiares y ciudadanos exigen respuestas de las autoridades competentes. Y mientras daba lectura a este titular, lo déficit de ambulancias, esto no es de hoy, de 2026, no es de 2025, no es de 2024, 23, ya lleva muchísimos años más, y realmente pues este déficit de ambulancia que tiene aquí el Oro, que tiene esta provincia, ya tiene muchísimos años y no hay ninguna respuesta. No hay algo que pueda definitivamente darle esa tranquilidad, esa paz al ciudadano al momento de llamar al EQ911, que si bien es cierto, es el que coordina con las instituciones, es un coordinador, porque ya me avisan, llaman al EQ911, alertan la emergencia, nos digo, mire, necesito una ambulancia, el EQ911 coordina con el MSP, con Cuerpo de Bomberos, dependiendo la situación, pero hasta ahí llega la coordinación, porque quien gestiona, en cambio, la movilización de todo lo que se necesita es la otra institución. Y ahí es donde imagino que lamentablemente el EQ911 es mal visto, y pues claro, estoy llamando a una emergencia y tú no me atiendes, se demora la ambulancia 40 minutos, ya la pedí, se supone que es una emergencia y está pasando esto, o hay un incendio y tú no me mandas al Cuerpo de Bomberos. Entonces creo que ahí viene esa molestia, porque ¿con quién más el ciudadano conversa? Es con el EQ911, y es lamentable leer este tipo de noticias donde es el trabajo periodístico de Diario Correo. Sin embargo, no hay ambulancias, no es de ahora, y que lamentablemente pues se le impidió al medio de comunicación realizar la cobertura periodística y le solicitaron el retiro del lugar mientras receptaban declaraciones de los afectados. Lamentable y reprochable, porque es la única manera de tener un medidor, de saber cómo están siendo atendidos los usuarios, los pacientes. 5:41, Yalmar.
1: Efectivamente, Jessica, un mal que venimos arrastrando por muchos años. 5:41. Nos vamos a una información que realmente nos deja bastante preocupados y que es también algo que lo venimos trayendo hace cuánto tiempo, ¿no? Los llamados troll centers, que se han convertido en una herramienta cada vez más visible dentro de las estrategias de comunicación política en distintos países, son grupos organizados de personas o cuentas digitales que actúan de manera coordinada en redes sociales para difundir mensajes, posicionar tendencias, amplificar contenidos favorables a determinados candidatos o desacreditar a sus adversarios. Su actividad suele concentrarse en plataformas como Facebook, X, que antes se llamaba Twitter, TikTok e Instagram. Allí buscan influir en la conversación pública. 5:42. Según expertos en comunicación política y análisis digital, estos grupos pueden operar mediante perfiles reales, cuentas anónimas o incluso cuentas automatizadas conocidas como bots. Su objetivo principal es generar una percepción de respaldo masivo hacia una figura política o gestión pública, haciendo que ciertos temas, opiniones o narrativas parezcan contar con un amplio apoyo ciudadano, independientemente de que dicho respaldo exista en la realidad. 5:43. Los candidatos o autoridades que recurren a estas prácticas buscan fortalecer su imagen, controlar la agenda mediática y minimizar el impacto de críticas o denuncias. Dentro de las estrategias más comunes se encuentra la difusión constante de contenido favorable, la repetición de mensajes claves, la desinformación sobre los adversarios y la promoción de ataques coordinados contra periodistas, analistas, opositores o ciudadanos que cuestionan sus acciones. Estas tácticas pueden influir en la percepción pública y dificultar el acceso a información equilibrada. Sin embargo, organizaciones dedicadas a la transparencia digital y la observancia electoral advierten que el uso de troll centers puede deteriorar la calidad del debate democrático al sustituir una discusión de propuestas por campañas de manipulación y confrontación, que es lo que estamos viviendo en la actualidad a millares surgir. Especialistas sostienen que una ciudadanía informada, el pensamiento crítico y la verificación de fuentes son herramientas fundamentales para reducir el impacto de estas críticas y fortalecer la participación democrática basada en hechos y argumentos verificables. Son las 5:44. Citamos ejemplos, Jessica, de lo que a diario vemos recientemente, ¿no? Por ejemplo, a ver, vamos a escuchar esta nota.
4: Estas son las personas con las que discutes por internet. Cada uno de estos teléfonos representa a una persona con la que podrías estar chateando o incluso discutiendo. Lo sorprendente es que no son reales. Simulan ser personas auténticas con fotos, comentarios y hasta vidas inventadas. Esto es lo que se conoce como una granja de bots, donde cientos o miles de dispositivos son controlados por un solo ordenador mediante programas automáticos. Con este software, los aparatos dan me gusta, comparten publicaciones y generan interacciones sin parar. Todo se hace de forma automática para crear la ilusión de un mundo virtual ocupado y lleno de actividad. Pero otros pagan por algo mucho más peligroso, compran viralidad. Esto significa comprar comentarios coordinados, compartidos, falsos guardados masivos y likes simultáneos de cientos de cuentas programadas. El objetivo no es el número, el objetivo es engañar al algoritmo, hacerle creer que un video es popular, para que la plataforma lo recomiende de forma orgánica y para que llegue a millones de personas. Manipulando la percepción y haciendo creer que algo es real, cierto o apoyado por la mayoría cuando no lo es. Y aquí viene lo peor. Cuando llega una época de elecciones políticas, estas granjas digitales trabajan a toda máquina, multiplican interacciones, fabrican debates falsos y generan la impresión de que una mayoría apoya a cierto candidato, ley o causa. Lo que ves en pantalla parece real, parece una discusión masiva, pero en realidad es un escenario cuidadosamente fabricado. Basta con que abras una publicación, la mires unos segundos o leas un comentario para que el algoritmo piense que ese contenido te interesa y lo impulse aún más. Así un debate falso empieza a volverse popular, no porque la gente lo apoye, sino porque miles de personas, sin darse cuenta, ayudan a inflarlo. Simplemente al verlo es una fachada digital diseñada para manipular lo que crees que es tendencia, mayoría o verdad. La próxima vez que debatas con alguien en redes, recuerda que podría no ser una persona, podría ser un teléfono en una mesa, obedeciendo órdenes de un software.
1: 5:46. Exacto, me quedo con lo último. ¿Con quién está peleando usted en redes sociales, no? ¿Ante quién usted decide dañarse su día, su hígado, su tranquilidad? Porque muchas veces vemos comentarios que a lo mejor no nos agradan en redes sociales y empezamos un debate, una discusión, y es ahí donde empieza, ¿no? Todo este círculo de comentarios intencionados a buscar un fin. Y por ejemplo, vemos y creemos en noticias falsas, vemos y creemos en la actualidad en encuestas falsas, creemos en que, como repite el uno, repite el otro, y vemos 4 o 5 medios hablando de lo mismo, entonces, puede ser verdad, ¿no? Que tal o cual candidato va liderando, que tal o cual encuesta es real. Hay que tener mucho cuidado, saber identificar. Cuando usted ve un comentario que de pronto no le parezca o tenga cierta duda, ingrese al perfil. Usted vaya al perfil, si usted ya ve una foto de una persona que no tiene rasgos, por ejemplo, de ser de acá, un gringo, ¿no? O una gringa, o una foto que no está en buena calidad, o que de pronto dice que nació en, no sé, en Massachusetts, ¿no? Quiere decir que por allí hay un indicativo que se trata.
5: ¡Mira la noticia! ¡Es como yo, mijito! ¡Le ponen el pecho a las balas!
1: Cuidado, le pone mucho el pecho a las balas ahorita que estamos hablando de víctimas colaterales, ¿eh? Y precisamente es allí donde hay que saber identificar, ¿no? Saber identificar para no caer en estas farsas, en estas mentiras que hoy en día los políticos han utilizado como una artimaña o como una estrategia para hacer creerle al electorado que todo está bien, que son ellos los idóneos, en fin. 5:47 a.m, Jessica, usted con más noticias.
2: Gracias, Yalmar, son las 5:47 y preste mucha atención porque hubo remesón en movilidad Machala EP, donde ha oxigenado sus direcciones y bajo la gerencia de Miguel Ángel Custode de Movilidad Machala EP, realizó cambios administrativos en 4 direcciones claves de la entidad. Mayra Moncada Alvarado es la nueva directora financiera de la institución. Nelson Fernando Sotomayor Iñiguez es el nuevo director de control y vigilancia. Tatiana Carolina Ponte Vázquez es la nueva directora de talento humano. Boris Carrión Ríos, el abogado, continúa trabajando en movilidad, es el nuevo director de regulación. Simplemente lo movieron de la dirección porque él estaba antes en la dirección de control y vigilancia, ahora está como director de regulación. Estos cambios forman parte de la reorganización institucional de esta empresa pública del municipio de Machala, que todo sea para darle mejor o ganarse esa credibilidad que tiene que tener esta empresa de movilidad Machala, que sea para mejorar la institución. Son las 5:49, Yalmar.
1: Llama mucho la atención lo de Boris, ¿no? Cuando, no sé si usted recuerda, cuando hubo cambio de gobernador, cambio de gobierno, me parece, él también renunció, puso su cargo a disposición y le dijo, no, usted no se va, venga para acá. Lo dejaron, ¿no? Y ahora entiendo que él renunció porque él se despidió en sus redes sociales y bueno, le dijeron, a ver, Boris, ¿por qué te vas a ir tu hermano si tú estás haciendo las cosas bien, ¿no?
3: Pero da la percepción que todo el mundo lo quiere en sus departamentos.
1: Probablemente todo el mundo lo quiere o sencillamente es una persona impecable en su trabajo, sí, prolija, que es muy útil también para las administraciones que pasan por cualquier institución, ¿no? A ver si lo podemos traer también acá a Radio Líder.
2: Claro, sí. Y la ventaja es eso, la ventaja que él da esa apertura para poder venir acá a los medios de comunicación e informar. Algo que no sucede con muchas personas, déjeme decirle.
3: Ni siquiera contestan el teléfono. No,
2: funcionarios que no contestan el teléfono, que 1, 2, 3, 4,000 llamadas no contestan el teléfono. Que por último dice, mire, si quiere entrevistarme, véngase acá. O sea,
1: oiga, hasta que lo sacaron el gerente de movilidad, ¿no? Parecía que estaba ahí como estatua y no lo iban a mover, ¿no?
3: Parecía que tenía nombramiento ya ahí,
2: ¿no? Este era un cambio que tenía que tener Movilidad Machala desde la primera administración. Sí,
1: pero ahí viene una pregunta, ¿no? ¿Por qué nunca lo cambió el alcalde, no?
2: No sé.
1: ¿Por qué nunca hizo los cambios que tenía que ejecutar?
3: Lo mismo pasó con Aguas Machala.
1: No, y con muchas otras empresas. Si nos ponemos a enumerar, vamos a continuar. Que esta era una de las empresas más cuestionadas. Entonces, hoy por hoy veo cuestionamientos en
2: esta
1: redes sociales
2: y la empresa de aseo.
1: De salud. También veo cuestionamientos por tema de puestos, el tema económico. Veo que hay muchos cuestionamientos. 5:00 a.m.
3: ¿Cuál es la visión de los cambios? También hay que entender, Yalmar.
2: Que sea para mejorar, director.
3: Porque si nos estamos dando cuenta, ya hubo cambios de Agua Machala. No sé si ya el agua llegó a Machala, porque se cambió a la gerente. En el tema de la empresa de movilidad, muchos cuestionamientos en actos de corrupción de ciertos agentes de tránsito con los mal llamados operativos al ingreso de Machala y en todas partes, ¿no? El tema es que ya algunos malos funcionarios o agentes de tránsito ya no le piden coima directamente, sino que le dan la cuenta, la transferencia, el número de cuenta para que le hagan la transferencia. Entonces, ¿será que con el cambio del gerente, con el cambio de los directores departamentales, esta situación va a mejorar? Pues hay algunos meses para darnos cuenta, claro, si las cosas mejoran, Yalmar, ¿no?
1: Sí, vamos a tener que esperar un poquito, a ver, de acuerdo a la empresa, qué cambios han sido necesarios. Y luego, recuerde, director, que muy probablemente en mayo del próximo año llegará una nueva autoridad, ¿no? Y a lo mejor nuevamente habrá remesón.
3: Ahora, ¿será que el nuevo alcalde entra y le va a echar la culpa a la anterior alcaldesa o al otro alcalde? Recuerde usted, candidato, que usted estaba queriendo ser alcalde, porque acá los que vienen a dar propuestas
2: ya tienen que tener conocimiento directo.
3: Quiero ser alcalde, dicen, pero tienen que saber que hay un municipio con muchos problemas y que no nos vayan después a decir a los machaleños, ah, es que no sabía que el municipio estaba endeudado. No, ah, pues, es que no sabía que este problema se presentaba. Por eso es que yo propuse hacer un puente donde no había un río. Entonces, todas esas cositas...
2: Esas son las propuestas de Yalma.
3: Hay que entender que los políticos que quieren ser alcalde, lo mismo pasa con los prefectos, tienen que entender que hay una realidad administrativa en el municipio y en la prefectura. Y así que propongan algo que se pueda cumplir. Y ya no me engañen a la gente, pues lo que han hecho algunos políticos en muchos años.
1: Y a esto súmele, director, que hay candidatos que ya tienen repartido, pues, el queso.
3: El queso, ¿no?
2: ¿Cómo se reparte
3: el queso? Tú vas director,
2: queso,
3: ¿no?
1: Claro, pues, ¿tú me vas a apoyar, Jessica?
2: No.
1: Perdón que la tute, no me va a apoyar. Por ejemplo, usted me pone 100 luquitas ahí.
2: Ya usted, no tengo, ¿cómo le voy a poner?
1: Usted va de gerente, usted la vamos a poner de gerente de la empresa de mercado.
2: Solo porque pongo ese billete.
1: Claro, pues.
3: Y ya sabe que en los contratos 20% anticipado.
1: Oiga, pero pongámonos, sacudámonos un ratito. Y póngase a ver usted a qué se dedicaban o a qué se dedican cada uno de los candidatos. Y si es que las actividades a las que se dedican antes de ser candidatos les permite, pues... Tanto derroche, tanto gasto de dinero. ¿Quién nos financia?
2: Pero son empresarios.
1: ¿Empresarios de qué?
2: ¿Empresarios
3: de qué? A mí me dijeron que unos funcionarios municipales han ido a rentas a sacar el facturero con la razón comisionistas.
1: Oiga, la verdad que a veces hay que sacudirnos un ratito y ponernos a ver. O sea, uno puede ver el señor X, pero si él ha sido nada más, ha trabajado en esto.
2: Entonces, ¿qué sería decirle a la ciudadanía? Que pregunte al candidato cuando llega a tocar la puertita de su casa, que le pregunte, oye, ¿usted de qué vive? ¿Por qué anda haciendo campaña?
1: Usted está aquí, se le calcula que tiene todo un equipo, solo aquí calculemos, pero si usted ya tiene meses que no... De ahorros no creo.
2: Y me olvidé de hacerle la pregunta ayer al candidato. Usted que no me hace. Usted se va por allá y no me hace. ¿Cuánto invierte diariamente?
3: Verá que hay un candidato actualmente que le decían hace algunos años el hombre del maletín. Cuidado. ¿Por qué le dirán? Porque era comisionista.
2: Ahí sí no lo sé, diré. Esa no me la sé.
1: 5:54 minutos. Sí se la sabe, sino que usted no quiere decir.
2: No me la sé.
1: La Junta Provincial Electoral de El Oro rechazó la objeción presentada contra la candidatura de Clemente Esteban Bravo Riofrío. Mire, se ha llamado Esteban también, ¿ah? Le voy a decir, ¿le podemos llamar por su segundo nombre? Sí, no, pero no todo, verá que yo no he comido. Y tráigame cafecito, por favor. Y ratificó su inscripción para la alcaldía de Machala por el movimiento Acción Democrática Nacional Lista 7. La decisión fue adoptada luego del análisis del informe técnico jurídico de inscripción de candidaturas, elaborado por la Unidad Provincial de Participación Política y la Unidad Provincial de Asesoría Jurídica de la Delegación Electoral de... Oiga, qué nombre tan largo, ¿no? Por la delegación, pongámosla ahí. La objeción fue presentada por Elio Antonio Contreras Cruz, quien se identificó como director del movimiento Pueblo, Igualdad, Democracia, Lista 4. El organismo electoral determinó que el accionante no acreditó la representación legal ni las facultades necesarias para presentar el recurso en nombre de dicha organización política. La Junta Provincial Electoral concluyó que los argumentos expuestos en la objeción no se ajustaban a las causales establecidas en los artículos 3, 12, 15 y 16 del reglamento para la calificación e inscripción de candidaturas de elección popular, ni a lo dispuesto en el artículo 242 del Código de la Democracia. Con esta resolución, el organismo electoral ratificó formalmente la candidatura de Clemente Bravo y la lista que lo acompaña en la carrera electoral por la alcaldía de Machala de cara a las elecciones seccionales del próximo 29 de noviembre. Así están las cosas entonces. 5:56, las 5:56. Y preste atención a esta otra información. Una quema de maleza y basura que se intensificaba y representaba un riesgo para la población fue controlada por el personal del Benemérito Cuerpo de Bomberos de Machala en el sector Washington García, al norte de la ciudad. La emergencia movilizó a 8 bomberos, quienes trabajaron para evitar que las llamas alcanzaran otras áreas. Ante la alerta, la institución desplegó un vehículo contra incendios y un vehículo abastecedor hasta el lugar. Personal ejecutó las labores de control y extinción del fuego, logrando contener las llamas antes que se propagaran hacia zonas cercanas. 5:57. Este tipo de quemas puede generar situaciones de mayor riesgo cuando el fuego entra en contacto con la vegetación seca, residuos u otros materiales combustibles. Una llama que inicialmente parece estar bajo control puede extenderse rápidamente y alcanzar viviendas, terrenos cercanos u otras estructuras. Bomberos Machala recordó a la ciudadanía que no se deben realizar quemas de basura, maleza ni otros materiales por el peligro que representan para las personas y el entorno. La institución enfatizó que la prevención permite reducir la posibilidad que estos incidentes se conviertan en incendios de mayor magnitud. La entidad también exhortó a la comunidad a reportar oportunamente este tipo de prácticas y colaborar con las acciones de prevención. La alerta temprana permite que los organismos de respuesta puedan intervenir antes que las llamas alcancen áreas de mayor vulnerabilidad. Hecho ocurrido en la Washington García, ciudad de la Washington García. Son las 5 con 57 minutos. Permítame saludar a quienes ya están con nosotros desde muy temprano en la mañana. Y a propósito de saluditos, le deseamos una pronta recuperación a uno de nuestros oyentes, asiduo oyente, don Bolívar Bustamante. Don Boli, con mucho cariño lo decimos, se encuentra internado desde el día domingo en Machala y lo van a operar, lo van a intervenir. No es una cirugía de alto riesgo, sin embargo, de todo corazón, don Boli, deseamos que se recupere favorablemente. Y bueno, allí además de la recuperación también el recurso que hay que gastar, pues director, ¿no? Ahí mínimo se gasta su buen billetito.
3: Le van a sacar la vesícula, ¿no?
1: Le van a sacar, usted director, pero ya usted ya dijo todo lo que le van a hacer. No de información,
3: no,
1: director.
3: No, pues sí, a mí me la sacaron también.
1: Sí, pero póngale que, bueno, no sé. 5.50, ya lo vendió, ya lo exhibió a don Bolívar Bustamante. Bendiciones también para ustedes, don Boli. Saluditos.
3: Doctor, en honoris causa. Me pasaron una foto interesante de parte de usted.
1: ¿Ah, sí?
3: No es que a usted no le gusta hacerlas públicas.
1: ¿Qué pasó? ¿Ah?
3: Usted también ha sido reconocido por el alto grado de ser doctor en honoris causa.
1: No se invente, no se invente.
3: Le vamos a enseñar a la ciudadanía para que vea. Usted también está entre ellos, ¿no?
1: No, no.
3: Entre la cúpula, entre los altos mandos, entre los que dicen usted va y usted no va. Ya le voy a poner la foto que es de evidencia. 5:59.
1: Son las 5:59. Ya vamos con la hora. Ya vamos con la hora, director. Saludos, Andrea, buenos días. Gracias por acompañarnos. Julio Calle, que está en sintonía desde la parroquia San Alfonso, de Camilo Ponce Enríquez. Buen día, un gusto saludarlo. Usted y al pequeño Job Rodrigo Calle Chávez, full sintonía, ya rumbo camino a la escuelita ya mismo, saludos para él. Gracias, Andrea, por compartir la transmisión. Julie Giraldo, buenos días, sigan nuestras redes sociales. Eli Beltrán, Cajamarca, ya en pasaje. Sori Eras, ¿cómo le va? Buenos días. Cristian Yepes, también, excelente mañana. Dalia Cortés, también, Espinosa, buenos días, junto a los pequeños Enzo, Bruno y Mateo, que ya no es tan pequeño, ¿no? Saluditos, vamos con la hora, director, vamos con la hora, si fuera tan amable. Después se dedica a la chacota. Angie Moncayo, también, buen día, en Cañar, gusto saludarla.
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1: Ya son las 6:00 en esta mañana, 6:00 a.m. Gracias por estar en la sintonía de Radio Líder Internacional. 6:00 a.m. A ver, ¿qué tiene allí, director? Ay, ya, esto usted está cuando me entregaron a mí el título honoris causa, ¿no? Oiga, estaba leyendo. Oiga, tremendo poncho que me ha puesto ahí.
3: ¿Cómo es eso, doctor?
1: Sí, oiga, si yo sin ser honoris causa ya me decían doctor acá. Oiga, dice por acá que el título honoris causa es la más alta distinción honorífica que puede otorgar una universidad o escuela politécnica a una persona por sus méritos excepcionales, aportes a la sociedad, la ciencia, la cultura, las artes, la educación o el desarrollo humano. Permítame preguntarle a la audiencia, director, si es que soy digno de llevar ese traje de doctor en honoris causa, ¿no? Ese reconocimiento.
3: Pregúntele a ver qué dice la gente. Sí.
1: ¿No? ¿Qué opina la gente? ¿Cree usted que yo merezco que me digan doctor, como me dicen todas las mañanas? Así que desde mañana le prohíbo que me diga doctora. Si es que pierdo en esa encuesta, le prohíbo. Dice que no equivale a un PhD ni a un grado académico de doctor. Simplemente doctor honoris causa, ¿no? Pero ya le van a decir doctor, voy a... Tantos doctores que se han preparado 7, 8, 9 años para que les digan doctor y viene esto en un abrir y cerrar de ojos y le otorga un reconocimiento honorífico otorgando los efectos
3: filántropo,
1: académicos.
3: Filántropo, dice que le dicen a usted.
1: Ah,
3: filántropo. No, dice que usted es socio de la filantrópica.
1: Ah, de la cooperativa filantrópica. 6:02, todo es una bromita, ¿no? A propósito de los títulos honoris causa que se han otorgado recientemente. Humberto Alejandro Reyes Espinosa, saludos cordiales. Jessy Dulces, ahora no hay justicia para nadie, dice por acá. Yesenia Jara, saludos para todos, bendiciones para su vida. Janet Solano, y el queso, nuevo quesito, gracias. Janet Solano desde Barbones, venga que la están esperando acá para los saludos. Gracias, Janet Solano, allá en Barbones. Yesenia Jara, lo decíamos. Humberto Alejandro Reyes. Miriam Ruiz, ¿cómo le va? Buenos días. ¿Qué será de la vida, no? ¿Qué será de la vida de ella, la que nos pone alegres todas las mañanas? La música. Maximiliano Ordóñez, buenos días, bendiciones. Marcelito Fierro, Jessica, niña Jessica. ¿Por qué le dicen niña Jessica?
2: Porque si usted
1: ya
2: niña.
1: Va a 40 y tantos.
2: No, soy niña. No me escucha cómo hablo, soy niña. Niña.
1: Oiga, se le ha venido un poquito de café en su taza de azúcar, ¿ah? Qué manera, ¿no? ¿Qué lo endulzó? ¿Con miel de abeja?
2: No.
1: ¿Con melaza?
2: No.
1: ¿Con qué lo endulzó? Dios mío.
2: Bueno, eso sabe entonces el director, sabe sus gustos.
1: Saludos para los del cuartel, dice, que son bienvenidos para ser soldados. ¿Usted pasó por la milicia, director? No ha pasado por la milicia. Lo invitamos a que pase por la milicia. 6:03, ¿ah? Ah, sí, lo que pasa es que me otorgaron recientemente me otorgaron este reconocimiento. ¿Qué? Honorífico.
2: ¿En serio?
1: Lo que pasa es que...
2: ¿Horrorífico será?
1: El director...
2: Tremendo horror, ¿no?
1: El director habitualmente me dice, ¿ya? Doctor, doctor por aquí, doctor por allá. Entonces la gente dice, bueno, ya que le dicen doctor, pues vamos a ponerle... A entregarle.
2: ¿Y quién se equivocó de darle?
1: El honoris causa. No, nadie se ha equivocado. Eso estábamos aclarando, que esto es un reconocimiento honorífico.
2: ¿Y cuál es la causa?
1: Por el aporte a la sociedad.
3: También es de la cúpula usted, eso es.
1: Sí, saludos a Héctor Ulloa también, el popular Cheo, que está en sintonía. Dice que él también quiere uno de esos gorritos de honoris causa, ¿no? Ahí está entonces, 6:04, vamos con música, director. Pero súbale todo el ambiente, arriba, arriba, para que...
3: Estoy contento
1: Jessica,
3: porque le han dado ese reconocimiento, ¿no?
1: Bailando. Sí, los voy a invitar a celebrar, ¿ah? Los voy a invitar a celebrar ese reconocimiento. Así que desde mañana, díganme doctor.
2: Doctor.
1: Sí, doctor. Pero yo le preguntaba a la audiencia,
2: doctor
1: Jessica,
2: causa, le voy a decir.
1: Doctor causa. Le estoy preguntando a la audiencia si es que soy meritorio, ¿no? Entonces por acá dice, le falta experiencia y eso se va consiguiendo día a día, dice el uno.
2: Ajá.
1: Heroína dice que me lo merezco, en cambio, ¿no?
2: ¿Ya?
1: Esa palabra le queda muy pequeña, dice la palabra doctor. Usted sería doctor en lengua, dice por acá. JJF, ¿no? Gracias. Por el cariño y por las muestras de afecto. Ya estamos, creo, a unos cuantos votos de ser candidatos, Jessica.
2: ¿Cuántos votos le faltan?
1: Ya unos, si, por ejemplo, si necesito, digamos, unos 50.000 votos, ya me faltan 49.000. Sí. Ya tengo mi asegurado.
2: Yo diría
1: asegurado.
2: Que le faltan 49.999.
1: Es que eso es usted. Pues, por ejemplo, ni usted quiere votar por mí, imagínese.
2: Pero si me da el trabajito, sí. Usted no me dijo que si yo le daba 100 lucas, usted me daba esto y yo...
1: De asesora la puedo llevar a la asamblea.
2: No, pues $100,000. Ah, a la asamblea, espera usted.
1: Es que claro, eso es la próxima. Ya esta no alcancé.
2: Ya.
1: Y si es para la alcaldía, le puedo dar una dirección.
2: Esa dirección es muy corta. No hay mucho billete.
3: Es que una gerencia.
2: Una gerencia,
1: ah, perdón,
2: sí.
1: Perdón.
2: No me baje del lugar.
1: Hay directores que han cambiado de casa, de carro. Algunos hasta de mujer, pues, Jessica, aprovechándose el cargo. Pues.
2: ¿Pero y por qué se cambia de mujer? ¿Cuánto cuesta otra mujer?
1: No, pero es que yo le estoy
2: diciendo. ¿No le sale más barato tener la mujer antigua y no la nueva?
1: Antigua, es que no es antigua. ¿Usted se considera una mujer antigua del director? No, pues usted es una mujer moderna.
2: Ya, pero
1: vamos, Gonzalo. 6:05.
2: Ok, son las 6:06. 6:06. Saluditos, me dejó de Radio Líder.
1: Sí, alcánceme el pan,
2: YouTube.
1: Por favor. Alcánceme el pancito, que voy a hacer la degustación aquí en vivo, al aire. Antes que se haga este chocaucho ya del aire.
2: Déjeme. ¿Cuántos panes trajo aquí? A ver, uno para...
1: Oiga, se llevó.
2: Tres.
1: Los panes, no le entraban en los brazos.
2: Tres, en los brazos no, yo no llevo en los brazos, llevo en las manos.
1: Así llevaba, míreme, así llevaba usted los panes ahorita para allá.
2: Qué terrible. ¿Qué? Sí. ¿Solo para usted trajo yo?
1: Ah, usted ya se llevó, présteme, permítame un
2: pasito para acá.
1: Dice, apúnteme para un cargo cuando...
2: Funda vacía, es puro papel.
1: Apúnteme para un cargo cuando llegue de asambleísta o alcalde, dice por acá, mire.
3: Pero no estará pidiendo diezmos.
1: No,
2: porque sí se tiene que invertir para luego recuperar y sacarle incluso el interés, pues, director. 6:06, Marcelo Fierro, me voy con YouTube, Yalmar, ¿no?
1: Escucho,
2: no,
1: ya. No. Sí, no, con líder ya le dije, por favor, no me distraiga que estoy comiendo. Radio Líder.
2: Hugo Narváez, ¿cómo está? Muy buenos días. Excelente noticiero. Nadie es indispensable. Ahí están muy bien, dice. Bendiciones. Betty Reyes, buenos días. Los escucho en la parte alta, en la provincia del Oro, de la parroquia de Sinsao. Rosita Cabrera, buenos días. Buenos días, buenos días. Ahí está el doctor en lengua, que lo están saludando. El otro se lo merece. El otro todavía les hace falta de día a día. Bueno, Luz Agila, buenos días. Buenos días, excelente martes. Heroína Vivanco, ¿cómo está? Ahí está Heroína, dice Dios los bendiga. Don Bolívar dice, espero que todo le salga bien, amigo. Ya el Marcito también se volvió demagogo, dice, por eso lo sacaron de la contienda electoral. No, imagínese esas promesas eternas que iba a hacer el pobre con su movimiento.
1: El elector le hizo creer a mucha gente que yo estaba de candidato.
2: No.

0: ahora, ¿quién está dando los saludos?
1: Está bien, venga, lié nomás. Paul Alfonso Sarmiento, buenos días a Gaby Uno, dice, buenos días, le saluda a Gabriel. El flaco, dice uno de... El flaco uno, desde mi taxi laborando, como Dios manda, bendiciones. Oiga, Gabriel, dígame cómo ser flaco, porque yo quiero ser flaca hasta diciembre. No sé cuál es el secreto. Ricardito Vega, ¿cómo está? Buenos días, Ricardito. Desaparecer la ley, pero los procedimientos directos, los abreviados. Dice Yadira Chamba, buenos días, Andrés Zambrano. Marianita Hermijo, don Bolívar Bustamante, buenos días, Lucita Vivanco, Grey Galarza, Eduardo Benítez, y hasta aquí me llegaron los saludos, director. Lady Charit, buenos días a la mejor radio, dele muchas felicitaciones. Dice en Guaquillas a la señorita Charit Cajamarca Aponte, alumna destacada. ¡Qué bien! ¡No estoy en cámara! ¡No estoy en cámara! ¡Saque esa foto, director! ¿Causa de qué? No sé qué le puedo...
2: Causa.
1: O sea, ¿cuál fue causa. ¿Cuál fue la causa?
3: Mi causa,
1: que
3: ¿no?
0: Todos perseguimos una causa, Jessica.
1: Ya, ¿cuál es su causa?
0: Causa peruana.
1: ¿Causa? ¿Cuál es causa? A ver, saludos, vamos a la señorita Charit Cajamarca Aponte, alumna destacada de la Unidad Educativa República Ecuador. Le desea a toda su familia por ser una excelente estudiante. Felicitaciones a la señorita y continúe así, que usted es esa alegría y esa motivación de toda su familia. Felicidades.
0: ¿Usted era destacada cuando era estudiante?
1: Por supuesto,
0: pero en el colegio.
1: Me destacaba en muchas cosas. No me diga eso. Willy Hidalgo, buenos días, Yalmar. Dice, no está en la lista de la cúpula, dice, para condecoraciones.
0: Ahora, Jessica.
1: Recuerden que muchos de esos reconocimientos son un cheque en blanco que los comprometen por aquí. Dice Leito Reyes.
0: Digamos. Yo le hago una pregunta.
1: Todavía me va a preguntar. No quiero saber nada en la universidad. Nada.
0: No, escúcheme. Por ejemplo, a ver.
1: Yo usted
0: la gente, está un poco escéptica, lo decíamos ayer, de los partidos políticos.
1: Ah, ya, ok.
0: En el supuesto caso, ¿no es cierto? Que usted tenga la posibilidad de ser candidata o tuviera la posibilidad de recomendarle a alguien una línea política, ¿qué línea le recomendaría? Porque la gente no quiere ni derecha ni de izquierda. Y si te vas por el centro, igual hay crítica. ¿Cuál es la línea idónea, pues, no? Para tomar un camino político, Jessica, le pregunto a usted públicamente.
1: La línea de no robar y no mentir.
0: No. Pero eso lo puede hacer por derecha o por izquierda. O sea, en cualquiera de las...
1: Pero es que ya hemos dicho acá, las líneas ni de derecha, ni de izquierda, ni de centro,
0: No nos garantiza
1: absolutamente nada.
0: Por cualquiera de las dos, vamos por la persona.
1: Claro, es la persona. Ya,
0: o sea, si yo me voy mañana por el correísmo, usted me apoya, y si me voy por ADN, también me apoya.
4: Cállate mejor, sí, cállate.
1: No le voy a decir nada.
0: Claro, no me quiere apoyar, de ella perder. Es que eso va a hacer perder a muchos buenos candidatos, Jessica. Ya. Y luego vemos buenos candidatos que se van por
1: lo
0: un partido
1: que pasa
0: X
1: es que hay
0: y no
1: partidos,
0: reconocido y no
1: hay
0: lo apoyan.
1: Partidos, exacto, eso, uh-huh. eso a eso iba a llegar. Hay partidos y movimientos nacionales reconocidos y que lamentablemente son muy cuestionados. El cuestionado, por ejemplo, el Revolución Ciudadana y ADN, los partidos políticos más grandes de aquí del país, que son cuestionados. Pero si sale un partido patito lista 104, nadie lo conoce, y por más que alguien haya forjado
0: ese partido.
1: Por ese partido que no sirve, que no es conocido, que no es esto, no, ya perdiste, chao, no, por haberte metido con ese partido, no. Necesito un partido que ha sido reconocido, necesito un movimiento que es reconocido. Entonces, ese es el problema, no hay un partido. Hoy en día, querido amigo, querida amiga, no hay un partido que nos pueda garantizar cambios verdaderos que necesita el país o la ciudad o la provincia. Váyase, lamentablemente, por las propuestas que en este caso tienen cada uno de los candidatos, ¿no? Ahí no más. Ok, 6:12, 6:12. 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
1: 6:14, son las 6:14. Leito Reyes ya preparando los ricos y deliciosos pasteles. Jigger Vicuña, excelente mañana, bendiciones para usted. Elsie Mora, maravilloso día, dice, un saludo desde Naranjal, provincia del Guayas, ahí está la sintonía, gracias, fuerte abrazo para ustedes.
0: Dice Don Boli que no comamos demasiado pan, que nos vamos a engordar.
1: Oiga, Don Boli,
0: gorditos ya estamos.
1: Don Boli no puede Don Boli, porque a él es que lo están operando, ¿no? ¿Sí supo que lo están operando?
0: No supe.
1: Mejor que no
0: sepa. Pero ahí Doña Heroína,
1: estamos recogiendo un aporte.
0: Ah, sí, ya va a dar su cuenta, eso es mentira, no de su cuenta de...
1: Lo que pasa es que él no puede en estos momentos ir al banco, al cajero.
0: Pero tiene la familia, tiene la hermana.
1: Bueno, él me ha pedido muy honrosamente que yo aquí...
0: Desmienta eso, Don Bolívar, por si
1: calidad,
0: no, ya va a
1: empezar. En mi calidad de doctor honoris causa...
0: Ya parece pues, político usted.
1: En mi calidad de honoris causa le haga la recolecta, ¿no? Albita Guillermina Gallegos, excelente mañana para usted. Estamos bien informados, claro que estamos bien informados.
0: Saludos, director, para los niños Lian Ezequiel y Matías Benjamín, que están listos para ir a la escuela. Ya comieron el desayunito, ya se levantaron, se lavaron, se vistieron todo, ya están preparaditos para ir a la escuelita. Hola, niña Jessica, buenos días, bendiciones. ¿Sí ve cómo me dice? Niña Jessica.
1: Sí, ya se acostumbraron.
0: Porfa, dice un saludito de cumpleaños, director. Tenemos un saludito de cumpleaños para Diver Apolo, allá en la ciudad de Piñas, de parte de sus padres y sus hermanas. Felicidades al cumpleañero el día de hoy, Diver Apolo. Feliz cumpleaños, bendiciones, que tenga un maravilloso y un bendecido día.
1: Oiga, felicidades al cumpleañero, ¿no? Le decía que por acá también Digna Loor nos decía excelente mañana. Y Rocío Vega Ortiz, fuerte abrazo para ellas que están en nuestra sintonía. Gracias de todo corazón por hacer cada día más grande este espacio, Jessica, ¿no?
0: Y full volumen también en el norte de la ciudad, Yalmar, al norte
1: está
0: de la ciudad de Machala.
1: Eso,
0: Alonso Ramos, felicitaciones, doctor Yalmar.
1: Está
0: ¿felicitaciones
1: prohibido, Jessica,
0: de qué?
1: Está prohibido eso.
0: ¿Qué cosa?
1: Full volumen.
0: Full volumen, sí, ¿no? Sí. Dice, sí, es que está bien, pues que esté en full volumen. Así bueno. Levantan allá... al vecino, a la vecina.
1: Bueno, está bien, tenga cuidado, ¿ah? No vaya ahí, casa donde hacen amanecedero full volumen, eso ya la gente no soporta. 6:16, son las 6:16. Mireyita va también, buenos días, gracias por estar con nosotros.
0: Esa foto es mentira.
1: Oiga,
0: no puede ser.
1: No es mentira, sí, no, ayer vine para la sesión de fotos. Oiga, tremendo poncho que me aventaron encima, ¿no?
3: En la cúpula.
1: 6:17, ¿le parece si vamos a una pausa? Nos vamos a una, pero si no pone ni música, ¿cómo hacemos la mezcla? Vamos ahí. Habilíteme el micro. Ahí. 6:17. Esto que me sale de aquí, ¿ah?
0: No se lava bien.
1: 6:17, volvemos tras la pausa.

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6: Ya son las 6 de la mañana con 25 minutos, las 6 con 25 minutos. Gracias por acompañarnos y por estar en nuestra sintonía. Es tiempo de hablar de Crónica Roja, de los hechos violentos, de las cosas que quizás no nos gustan, pero que nos corresponden informar desde muy temprano en la mañana. Kelvin Javier Ureña Sandoval llegó a la casa de su familia y llamó desde afuera para que le abrieran la puerta cerca de las 20 horas con 30 minutos este lunes 24 de agosto. Y su padre, segundo, escuchó la voz de su hijo desde el interior de la vivienda en el barrio 26 de abril de la parroquia La Iberia. Se levantó para abrirle, pero no alcanzó a llegar a la puerta. Un perro comenzó a ladrar. Una motocicleta pasó frente a la vivienda y segundos después tres disparos se escucharon. Cuando finalmente salió, Kelvin estaba tendido en el suelo. La víctima tenía 31 años. Policías, agentes de la DINESET y personal de criminalística llegaron al sitio y encontraron su cuerpo frente a la vivienda. La inspección determinó que presentaba una herida de proyectil de arma de fuego en la cabeza. Una ambulancia del Ministerio de Salud también acudió a la emergencia, pero los paramédicos confirmaron que Kelvin ya no tenía signos vitales. Su cuerpo fue trasladado al Centro Forense de Machala. 6:26. Su padre contó a los investigadores que desconocía que Kelvin tuviera amenazas, problemas o conflictos con otras personas. Aseguró que su hijo trabajaba en actividades agrícolas y plantaciones de banano. Esa noche, según su relato, no hubo discusión previa ni alcanzó a observar quién disparó. Solamente escuchó la motocicleta, las detonaciones y después encontró a su hijo muerto a pocos metros de la puerta que había intentado abrirle. La investigación policial mantiene otras pistas. Uno de los agentes señaló que de manera preliminar Kelvin fue apresado en octubre del 2025. En aquella ocasión fue detenido dentro de una investigación por extorsión en la que exigían $5,000 a un comerciante para no atentar contra su vida. Ya estamos. Por ahora, no hay detenidos por el asesinato. Los investigadores tratan de ubicar cámaras de seguridad, toman versiones de familiares y moradores para establecer quiénes se movilizaban en la motocicleta. Esta es una de las muertes que hubo o que se registró ayer, precisamente en la Iberia. 6:27 a.m. Y una persona que fue hallada sin vida dentro de un canal de riego en una bananera de Santa Lucía, en el cantón El Guabo, fue identificada como Jorge Slater Pauta Urdín, de apenas 17 años. La identidad confirmada por familiares durante las diligencias realizadas este lunes 24 de agosto por personal de la policía. 6:28 a.m. Según el reporte policial, el adolescente había salido de su vivienda en el sector 9 de mayo cerca de las 5 de la tarde del domingo. Sus familiares indicaron que iba a encontrarse con su pareja y que, al perder contacto con él durante la noche, comenzaron a buscarlo sin obtener información sobre su paradero. Horas más tarde, trabajadores de la hacienda Enrique Ibaña encontraron su cuerpo dentro de un canal de riego, aproximadamente a 100 metros del interior de una plantación. Los agricultores también manifestaron a los investigadores que la tarde anterior habían escuchado detonaciones por el sector. Durante la inspección, criminalística levantó una vaina percutida calibre 9 milímetros y un panfleto con un mensaje de advertencia. El joven presentaba heridas provocadas por proyectil y lesiones cortantes en la región de la cabeza. La policía informó además que no registraba antecedentes ni procesos judiciales. La policía presume que Jorge habría sido retenido y posteriormente trasladado hasta la bananera, donde finalmente fue asesinado y abandonado en medio de la vegetación. Son las 6:29 a.m. 6:29 a.m. ¿Qué decía el panfleto, no? ¿Qué advertencia traía consigo este panfleto? Es lo que nos preguntamos. Son las 6:29 a.m. Tenemos este video, ¿no? Donde los medios de comunicación se ven imposibilitados de mostrar los rostros o identificar públicamente a presuntos delincuentes por el riesgo de enfrentar severas repercusiones legales. Escuchemos.
5: ¿Por qué tapamos las caras de los delincuentes que detiene la policía? ¿O por qué no ponemos nombres y direcciones exactas de los lugares en donde están estafando en el Ecuador?
7: Esto es una estafa.
8: Tengan cuidado.
5: ¿O por qué incluso cuando encuentran ratas y cucarachas en restaurantes no podemos decir dónde fue? Porque hay leyes que parecen proteger más al infractor que al ciudadano. Ya sabes que aquí te pongo al día. Este reportaje lo hicimos porque muchos nos preguntan por qué no mostramos las caras. Y la respuesta es esta: una persona es inocente hasta que una sentencia diga lo contrario. Por eso, a pesar de los operativos, no podemos presentar al detenido como culpable, aunque existan investigaciones, denuncias y evidencias suficientes. Pero después de la detención, si mostramos el rostro y afirmamos que esa persona es delincuente, podemos exponernos a acciones legales, pedidos de rectificación y hasta demandas. Es distinto cuando hablamos de un hecho registrado en flagrancia. Por ejemplo, cuando una cámara de seguridad capta directamente un robo. Ahí estamos mostrando un hecho que quedó registrado. Así que por eso se trata de poner estas caras. Esto también pasa con las estafas. Hemos denunciado casos en los que un lugar es clausurado y después aparece funcionando en otro sitio. Incluso tuvimos un caso en el que una autoridad ya llegó, clausuró por una presunta venta ilegal de terrenos. Sin embargo, ya llegaron varios abogados a pedir el derecho a la rectificación.
9: Era un evento con artistas invitados, habían inflables, habían algunas actividades incluso para niños, pero lo que ocultaba detrás era la comercialización de unos terrenos.
5: Y ahora hablemos de los derechos de los consumidores. Su salud está de por medio. Si en un restaurante encuentran ratas, cucarachas o graves condiciones de insalubridad, el establecimiento puede corregirlas y volver a abrir. Y es justamente para eso, para no afectarlos. Así que se evita dar nombres y lugares exactos. Por eso los infractores y los delincuentes parecen a veces tener más derechos y protección que las mismas víctimas. Es como si el mundo estuviera al revés. Y por eso nosotros nos limitamos a hacer lo que dice la ley. Informar, pero hasta donde se pueda. Pero mientras tanto, ¿quién protege al ciudadano que pudo haber estado comiendo allí? Tal vez ya es momento de discutir leyes más fuertes que permitan informar, prevenir y proteger sin vulnerar los derechos de nadie. La ley debería proteger al acusado, claro que sí, pero también debe proteger al ciudadano. ¿Y tú? Cuéntanos qué piensas en los comentarios.
6: 6:32. ¿Se debate esto en la asamblea? ¿Se habla sobre estos temas? ¿Hay algo que proteja también a los medios, a quienes hacemos comunicación, que de una u otra manera estamos indudablemente expuestos ante situaciones como las que mencionaba hace un instante la periodista en su intervención? 6:32, Jessica.
10: Gracias, Yalmar. Y seguimos informando. Un hombre que violó a su hija de 11 años es condenado a más de 29 años de cárcel y una multa de $500,000. Preste mucha atención. Un tribunal de Guayaquil condenó a 29 años y 4 meses de prisión a un hombre que violó a su hija de 11 años, a la que también amenazó de muerte para evitar que pidiera ayuda, según informó la fiscalía este lunes 24 de agosto. El caso se remonta al 15 de septiembre de 2024, cuando el hombre, identificado como César Leonidas ER, estaba con su hija en la casa en la que vivían en el noroeste de Guayaquil, la ciudad más poblada de Ecuador. De acuerdo al Ministerio Público, el padre aprovechó que estaba a solas con la menor para violarla y luego la amenazó de muerte para que no pidiera ayuda. 6:33. La víctima logró comunicarse por teléfono con un familiar, quien alertó a la policía. Sin embargo, cuando los agentes llegaron a la vivienda, el agresor ya había huido, señaló la fiscalía en un comunicado. Casi un año después, el 29 de agosto de 2025, la policía capturó al padre en la provincia costera de Santa Elena después de que había cometido un asalto. Los jueces impusieron al hombre la pena máxima del delito de violación, que es de 22 años, más un tercio de la pena por agravante, 6:34. Además, ordenaron que pague una multa alrededor de $500,000 y $10,000 más como reparación integral a la víctima. En Ecuador, 6 de cada 10 mujeres han sufrido algún tipo de violencia a lo largo de su vida. De acuerdo a cifras del Instituto Nacional de Estadísticas y Censos, un 33% del total corresponde a violencia sexual. Lamentable estos hechos, lamentable esta situación para la familia, para la niña, por eso las mujeres en este caso. No tengo nada en contra de los padres, pero nosotras las mujeres, las madres, debemos de estar siempre vigilantes ante cualquier hecho o algún cambio, alguna reacción que tengan nuestros hijos. 6:35, ya son las 6:35, Yalmar, adelante.
6: Y hablando de la criminalidad, de la violencia que vive la provincia y el país, el ministro del Interior, John Reimer, aseguró que la estrategia implementada por el gobierno nacional contra las organizaciones criminales empieza a mostrar resultados positivos y afirmó que la criminalidad ha disminuido hasta un 10%. Según el funcionario, durante una primera fase, las operaciones se han concentrado principalmente en la identificación y captura de cabecillas de las estructuras delictivas, con intervenciones dirigidas contra quienes ocupan posiciones de mando dentro de las organizaciones. Se destacó también los resultados obtenidos frente a las extorsiones. Según la información, se ha permitido reducir $36 millones los recursos relacionados con este delito. Es decir, $36 millones no ingresarán a las arcas de los delincuentes. Más o menos así está el tema, ¿no? Mientras que más de 700 personas han sido detenidas por extorsión. El ministro sostuvo que estas cifras reflejan el impacto de los operativos desarrollados por las instituciones encargadas de la seguridad, aunque reconoció que la lucha contra las estructuras criminales continúan y que las intervenciones deberán avanzar hacia otras fases. 6:36. Ahí abrimos una pregunta. De esas 700 personas detenidas por extorsión, ¿cuántas ya salieron en libertad? ¿Cuántas han sido sentenciadas? Esas son las preguntas que nos planteamos, ¿no? Mientras el gobierno asegura que existe una reducción de la criminalidad a escala nacional, el Oro continúa registrando hechos violentos. El fin de semana hubo 12 muertes violentas. De acuerdo con los casos registrados en distintos cantones, los crímenes ocurrieron en medio de una serie de ataques que nuevamente pusieron en evidencia la disputa y accionar de organizaciones delictivas en nuestra ciudad. La cifra y en nuestra provincia. La cifra contrasta con el discurso oficial de reducción de la violencia y mantiene la preocupación entre los habitantes de la provincia, donde los asesinatos continúan registrándose con frecuencia. Son las 6:37, las 6:37, Jessica.
10: Gracias, Yalmar. Son las 6:37 y una importante recomendación a esa hora de la mañana. 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
10: 6:38, ya son las 6:38, Yalmar.
6: Gracias, Jessica. Y hay una información. Familiares de un buzo naval exigen respuestas. Las labores de búsqueda marítima continúan para dar con el paradero de Giovanni Alexander Rivera Muñoz, cabo primero de la Armada del Ecuador y buzo profesional de 35 años, quien desapareció el jueves 20 de agosto durante trabajos de mantenimiento submarino en la plataforma OSH Offshore, Campo Amistad, en el Golfo de Guayaquil. El incidente ocurrió cerca del mediodía cuando Rivera descendió a unos 30 metros de profundidad junto a un equipo de buzos para realizar maniobras de enganche de boyas y grilletes. De acuerdo con los testimonios recabados, sus compañeros perdieron contacto con él aproximadamente 25 minutos después de la inmersión, siendo el único del grupo que no retornó a la superficie. Ante el suceso, los allegados del uniformado interpusieron una denuncia ante la Fiscalía General para solicitar el esclarecimiento de los hechos. Familiares dijeron que Rivera se encontraba haciendo uso de sus días libres al momento del contrato privado con la empresa de servicios marítimos Navefer S.A., por lo que han pedido explicaciones públicas tanto a esta firma contratista como a la estatal Petroecuador, administradora de la infraestructura gasífera. 6:39. Paralelamente, allegados del marino viajaron desde Esmeraldas hacia la provincia del Oro para incorporarse a las tareas de rastreo de embarcaciones particulares, las cuales se desarrollan de forma coordinada con personal de la Subsecretaría de Puertos y unidades de la Guardia Costera. Qué lamentable, ¿no? Qué hecho realmente lamentable. 6:39. Y bien, el último fin de semana, como lo decíamos hace un instante, la violencia cobró al menos 12 muertes violentas que se registraron en Machala, Arenillas y El Guabo, donde volvieron a poner en alerta a la población, dejando a numerosas familias enfrentando la pérdida de sus seres queridos. Uno de los casos se registró en Puerto Bolívar, donde Génesis Coraima Carvajal, de 28 años, fue atacada dentro de una vivienda. En Arenillas, por ejemplo, la violencia cobró la vida de Alexander, de 17 años, el mismo que murió durante el ataque tras recibir varios disparos. Otro hecho en el sector de La Primavera, Jeffrey Vivero Zambrano, de 18, y Dylan, de 12, lo que hablábamos hace un instante, fueron asesinados luego de haber salido de una fiesta, de una matiné. Ambos fueron atacados cuando se movilizaban por el sector. La violencia también alcanzó al gremio del transporte en Las Garzotas, donde un ataque dejó como víctima a Rolando Cheme Rodríguez, de 24 años, y al taxista Freddy Jiménez Viñay, de 47 años. Los dos fueron encontrados dentro del vehículo, o los dos hombres se encontraban en el vehículo cuando fueron atacados. Se presume que el vehículo, al intentar evitar el ataque, dio retro y es allí donde los atacantes fueron en su contra. La noche del domingo 23 de agosto, los hechos violentos siguieron. Kevin León Chica, de 26, y también un adolescente de 16 años, identificado como Oscar, murieron tras ataques armados. A esta víctima se sumó Jonathan Durán, trabajador del sistema de estacionamiento rotativo tarifado de Machala, quien fue atacado en el barrio 24 de septiembre. Falleció también tras causarle varios impactos de bala en contra de su humanidad. El domingo también terminó con un nuevo episodio en La Iberia, donde asesinaron a un hombre, mientras que en el polideportivo del barrio 16 de noviembre fueron asesinados Darío y Johnny Pillacel, hermanos. En el mismo ataque murió Darío Rivas. Un total de 12 personas murieron este fin de semana tras ataques violentos. Detrás de estas cifras quedan familias que deberán afrontar una pérdida inesperada, mientras la violencia continúa dejando nuevas víctimas en diferentes cantones del Oro. Si hay un indicativo, director, yo no soy experto ni conocedor en temas de seguridad, de estrategia, y por eso no me atrevo a hablar con certeza, pero si hay un indicativo que nos muestra que en feriados, que los fines de semana, que donde hay más movilidad, movimiento de las personas, en lugares como bares, discotecas, hay circulación a altas horas, es donde más se están dando estos ataques. ¿Qué habría que hacer, no? Nos planteamos esa pregunta. Reforzar, fortalecer los controles de seguridad en estos días, en estos horarios, para evitar precisamente o para disminuir precisamente estos hechos delictivos. Qué pena tener que decirlo así, disminuir, porque quieras o no, porque pase lo que pase, a lo mejor los sicarios cumplirán, en este caso, su cometido. Son las 6 de la mañana con 42 minutos, las 6 con 42 minutos. Ahí está entonces la información. Permítame ir con saluditos a esta hora de la mañana. Claro, Albita, Guillermina, buenos días. Gracias por estar en nuestra sintonía. Ya la habíamos saludado. Jenny Beltrán, la realidad de la violencia que vive Machala es un contraste de lo que dice el gobierno y lo que realmente ya es invivible. Totalmente de acuerdo. Anita Murillo, buenos días. Un placer saludarla. Fuerte abrazo para usted. Inés María Simanca Coello. Feliz y bendecido martes. Lorelis Lorelis, saluditos para Berenice, Noah y Tiago. Digna Loor, que sea un maravilloso día. Claro que sí, doña Digna. Sin duda, este gobierno suena un poco de psicóticos, dice. Alucinan fantasías que las tienen en sus mentes o en su mundo. La realidad de los ecuatorianos es otra. Respetamos el criterio de AXMB. Gisela Zamora Mazzini, buenos días. Bendiciones infinitas. Ani Álvarez, linda radio desde Santa Rosa. Claro, también el saludo. Haciéndose presente, doña Ani. Porque así dice la amiga que nos saluda. Al aguado Raymond Ronald Ramón, allí en Puerto Bolívar, en sintonía. Anoche estuvimos ahí disfrutando, ¿no? Disfrutando y degustando de un rico asado, ¿no? 6 de la mañana con 44 minutos. Son las 6. ¿Cómo? Ah, sí. 6 de la mañana con 44 minutos. Tiempo de irnos a una pausa. Pero ya retornamos con más información aquí a través de Radio Líder Internacional.

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0: te guste.
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2: Ya son las 6 de la mañana con 52 minutos, 6 con 52 minutos. Y el país vive un panorama convulsionado en tema político. La descalificación y la objeción de algunos candidatos o candidaturas, pues, ha puesto en vilo, en incertidumbre, lo que ocurre o lo que va a ocurrir de cara a las próximas elecciones de noviembre de 29. El periodista Lenín Artieda dice que un proceso electoral cargado de dudas exige explicaciones, no silencios. A continuación, un análisis de la situación que vive el país de cara a las elecciones.
3: Un proceso electoral cargado de dudas exige explicaciones, no silencios. Episodios como el de Manabí obliga a requerir explicaciones y a las autoridades a darlas. Sin embargo, en el Consejo Nacional Electoral evitan los cuestionamientos, prefieren esconder la cabeza. Es la tercera ocasión en que la presidencia del CNE declina a acudir a este espacio, alejando falta de espacio en su agenda. La consejera Estela Acero no respondió a una invitación que fue cursada el pasado viernes y el consejero Enrique Pita aceptó y canceló dos horas después sin justificación alguna. Les recordamos a los funcionarios públicos, porque podrían haberlo olvidado, que la rendición de cuentas por sus acciones no es una concesión, no es un favor, es un deber constitucional. La democracia no se fiscaliza desde el silencio ni con entrevistas a la medida. Las puertas de este espacio están abiertas para cuando decidan darle al país las respuestas que ellos requieren, que de ellos se requieren. Nosotros les prometemos preguntas incómodas. Los esperamos pronto.
2: Son las 6 de la mañana con 54 minutos, 6 con 54 minutos. ¿Y qué opina, por ejemplo, Inés Alarcón, asambleísta de ADN, al referirse a uno de los ejes de la ley antimafias? En sus declaraciones dice lo siguiente.
4: Bueno, primero nosotros entendemos que dentro del Código Orgánico Integral Penal es fundamental atacar las estructuras como tal. ¿Qué pasa con el crimen organizado que actúa como una empresa ilegal, ilícita? Cuando es capturado el capo, el cabecilla, la estructura sigue funcionando como si no hubiese pasado nada, y por eso es importantísimo aquí tipificar un nuevo delito, que es la pertenencia a los grupos de delincuencia organizada. Es decir, quienes sirvan de apoyo funcional, contadores, abogados, que sepan que están sirviendo al crimen organizado a través de ciertas acciones.
5: Ese es un tema importante porque, a ver, lo que se busca y lo que se necesita en el país es cortar el financiamiento de las organizaciones ilegales, de dónde viene el dinero, cómo se lava el dinero para llegar a los fines de la compra de droga, de la compra de armas y de todo lo que ocurre en las calles del Ecuador. Es decir, es decir, un poco a la génesis de estas dos estructuras criminales.
4: Correcto, y es eso, ¿no? Entender a la estructura criminal como tal, que son estas acciones que llevan a que esta estructura no se debilite cuando existe esta captura del capo, del cabecilla como tal. Y justamente quienes son funcionales del crimen organizado, hoy estamos buscando que se tipifique.
5: No importa que caigan capos, porque si es que hay dinero, siempre seguirán habiendo capos.
4: Justamente ahí
5: cae uno, viene otro.
4: Hablamos.
5: Cae otro, viene el siguiente. Entonces,
4: ahí
5: el
4: hablamos.
5: Tema es, cuando no tengan dinero, pues será más difícil que estas organizaciones tengan cómo operar.
4: Ahí hablamos de asfixiar las estructuras criminales y económicas como tal. Por eso nosotros hablamos también de la ley de extinción de dominio. Nosotros creemos que es fundamental atacar los activos y bienes del crimen organizado.
2: 6 de la mañana con 56 minutos, las 6 con 56 minutos. Y la Fiscalía General del Estado investiga un presunto entramado familiar de lavado de activos denominado caso La Reina. Una causa que involucra a los hermanos David Aarón D. y Farid Antún D., quienes permanecen en prisión preventiva. La investigación se inició a partir de un reporte de operaciones inusuales e injustificadas emitido por la Unidad de Análisis Financiero y Económico, UAFE. El análisis comprende movimientos registrados entre el 2020 y marzo de 2026 y también incluye a Nabila Diep, hermana de los procesados. Según la información expuesta por Fiscalía durante ese periodo, se identificó el ingreso de $1,293,016.29. Al sistema financiero nacional, además de $683,894.42 correspondientes a movimientos entre cuentas. El Ministerio Público busca determinar el origen y destino de dichos recursos y establecer si fueron incorporados al sistema financiero mediante operaciones destinadas a ocultar su procedencia. Uno de los elementos que analiza la investigación es la diferencia entre los ingresos reportados ante el Servicio de Rentas Internas y los valores registrados en cuentas del Sistema Financiero Nacional. Los datos analizados muestran que la brecha comenzó a ampliarse, especialmente desde el 2022. Ese año, los ingresos declarados ante el SRI sumaron $33,039, mientras que los movimientos registrados como ingresos al sistema financiero alcanzaron los $376,000. En 2023 se registró la diferencia más significativa de $40,000 declarados al SRI. Las cuentas registraron un ingreso por $440,000. Aunque los valores disminuyeron posteriormente, la diferencia se mantuvo en 2024, donde fueron $51,922 declarados frente a los $182,267 registrados en el sistema financiero. Es decir, al SRI le declaran una cantidad mínima, mientras que en sus movimientos bancarios, en algunos casos puede haber movimientos de hasta 10 veces más el dinero registrado ante el SRI. La investigación también pone atención a la actividad de Navila D., quien ingresó al municipio en Guayaquil el 2023, luego de la creación de la Dirección de Eventos Especiales, dependencia en la que habría trabajado. A partir de ese periodo, según el análisis financiero incorporado a la causa, se observa un incremento en los movimientos económicos relacionados con los tres hermanos. La Fiscalía investiga un presunto flujo de recursos que habría llegado a Navila D. a través de Ternape Petroleum, empresa que estaría relacionada con Aquiles Álvarez. De acuerdo con los elementos expuestos en la investigación, los hermanos David y Farid, por su parte, son señalados como personas que habrían movilizado e inyectado recursos cuya procedencia es actualmente bajo objeto de investigación. Además del presunto lavado de activos, el Ministerio Público analiza posibles elementos relacionados con defraudación tributaria y enriquecimiento ilícito. El caso tomó un nuevo impulso el 5 de agosto de este año, cuando Fiscalía ejecutó órdenes de detención con fines de formulación de cargos, además de varios allanamientos, incautaciones y detenciones de vehículos. Durante ese operativo, Navila D. no fue localizada. David Aarón y Farid Antún fueron detenidos y posteriormente llevados ante la justicia. En la audiencia correspondiente, un juez dictó prisión preventiva para ambos mientras avanza la investigación. La Fiscalía deberá continuar determinando el origen de los $1,200,000 identificados en el sistema financiero como una posible relación entre los movimientos económicos, las actividades empresariales y los vínculos investigados alrededor del municipio de Guayaquil. Vamos con la hora, director, si fuese tan amable, a esta hora de la mañana.
1: Eso. 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
2: Mucha atención porque ya son las 7:00 a.m. en Radio Líder Internacional. Gracias por... ¿Cómo? No. Vamos de nuevo con la hora. No me guste ese ajo, por favor.
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2: Mucha atención porque ya son las 7:00 a.m. Gracias por estar en nuestra sintonía. 7:00 a.m, oiga, le encanta al director, le encanta a la muchachada. Bueno, vamos con otra información. La directora para las Américas de Human Rights dice que tras su estancia en Ecuador está preocupada por la capacidad, ante la capacidad del gobierno nacional por eliminar la oposición y no la lucha contra el crimen organizado. Escuchemos estas declaraciones.
0: Juanita, ¿cuál es el diagnóstico de Human Rights Watch sobre la salud de las libertades civiles en Ecuador en un contexto de estados de excepción tan prolongados que dejaron de ser excepcionales y ya son el estado natural de la convivencia ciudadana?
6: Bueno, he estado toda esta semana en Ecuador, tanto en Quito como en Guayaquil, y realmente termino esta visita muy preocupada. A mí realmente me impresiona cómo el gobierno Noboa parece estar siendo más efectivo en tratar de atacar a las organizaciones de sociedad civil, a los partidos de oposición, que al propio crimen organizado. Si uno mira la forma en la cual se vienen dando decisiones para cancelar la participación de partidos coincidencialmente todos de oposición, si uno viene revisando la forma en la cual se está inhabilitando candidatos para la participación en las próximas elecciones, por no hablar de la forma en la cual se anticipan elecciones cambiando el calendario electoral, pues uno empieza a ver un proceso que ya no simplemente incluye violaciones a derechos humanos en el marco de la política de seguridad, sino restricciones serias al Estado de Derecho, a la democracia, ataques a organizaciones de sociedad civil, la forma en la cual se está usando en Ecuador la figura del lavado de activos, que es una figura fundamental de lucha contra el crimen organizado, pero no se usa contra organizaciones criminales, sino contra organizaciones de sociedad civil, porque han participado en protesta o porque han criticado al gobierno, pues con lo que se encuentra, insisto, es con un gobierno muy efectivo para tratar de reducir a la oposición política y a las organizaciones de sociedad civil, y en cambio que deja muy tranquilo a la criminalidad organizada que sigue avanzando en el territorio.
2: 7:02, las 7:02 era lo que escuchábamos allí como declaraciones respecto de lo que ocurre actualmente en nuestro país y de manera específica este panorama electoral, ¿no?, que nos deja muchas conclusiones, muchos sinsabores, si es que hay direccionamiento o no hay direccionamiento, si es que la justicia se aplica para unos y para otros no, lo que le llamamos justicia selectiva. Eso queda análisis, criterio de cada uno desde la posición en que lo quiera ver. Era la directora de las Américas quien afirmaba que el gobierno está más empecinado en hacerle la vida imposible a los candidatos y barajarlos de la contienda electoral que en atender y luchar contra el crimen organizado, que en este país a diario vemos que va carcomiendo de a poco las estructuras y van ganando espacio. 7:03. Otra noticia, ¿no? El call center que funcionaba en un edificio al norte de Quito. Allí la policía ingresó durante la tarde del 21 de agosto, donde desarticuló una red de extorsión que funcionaba en esas instalaciones. Aunque había 112 personas en el lugar, solo 10 fueron detenidos. ¿Por qué es esto, no? Nos preguntamos, ¿por qué? Entre los sospechosos, consta un ciudadano chino identificado por las autoridades como el jefe de la red delictiva, que extorsionaba a deudores con mensajes y llamadas extorsivas, amenazas e imágenes violentas o alteradas con inteligencia artificial. Qué terrible, ¿no? El allanamiento surgió precisamente, de acuerdo a la información, tras una denuncia ciudadana, así lo informó el ministro John Reinberg. Como evidencia, se localizaron más de 200 dispositivos entre computadoras y celulares, además de 2 armas traumáticas. Según Reinberg, 102 personas fueron registradas y liberadas. No obstante, la fiscalía receptó 26 testimonios de empleados del call center, quienes revelaron cómo funcionaba la estructura delictiva. Testimonios de empleados del call center revelaron también que supervisaban y auditaban al personal y multas o descuentos que les hacían. Uno de los trabajadores en su versión señaló que ganaba $470, más o menos el básico, ¿no? La jornada empezaba a las 8 en punto y terminaba a las 18 horas, 6 días de la semana. Para las 9 de la mañana, cada empleado debía completar el 50% del registro, es decir, 122 números de clientes. En caso de no tenerlo, ya les descontaban $5. Cuando completaban el 100% de la nómina, podían llamar a los clientes de los préstamos para que paguen. Los presionaban mediante llamadas o boletines. Se bajaban fotos de redes sociales y armaban imágenes falsas diciendo que eran violadores o pedófilos para que paguen. Dichos mensajes se enviaban por todas las redes sociales y plataformas de chat. Argumentó que siempre querían descontarles el sueldo. Y si una de las supervisoras se quejaba con el jefe de la organización, sencillamente los despedían. Cuando cumplíamos el 5% en el sistema de cobro, nos regalaban una gaseosa. Dios mío, me quiero reír, pero es preocupante. ¿Cómo operan? ¿Con cuánta astucia, no? Si íbamos a trabajar solo el mes, con solo un día libre por semana y sin atrasos, teníamos un bono de $40. Es decir, los premiaban, los motivaban, los incentivaban. Y si faltábamos un fin de semana, nos descontaban $110. O si faltábamos entre semana, $17. Esto lo dice un empleado de este call center. Indicó también que si se les dañaba una computadora, pedían descontarles $300. Otra empleada contó que empezó a trabajar desde abril del 2026 tras ver un anuncio en Facebook. Al ingresar tuvo una capacitación de 3 días donde le explicaron las plataformas de cobro. Ella dijo que no estaba afiliada al IES, tenía una hora de almuerzo y 20 minutos de descanso. recibía el salario básico más comisiones hasta el 10 de cada mes. Para las llamadas o mensajes le daban un chip que ponía en su celular, que se suspendía automáticamente luego de mandar un mensaje. Otro de los empleados relató que le descontaban $100 por un sábado o domingo que faltaba, pese a presentar certificados médicos y pedir permiso. Otro de ellos dijo que si no cumplía la meta diaria o si el rendimiento estaba bajo, la jornada podía extenderse 1 o 2 horas. Entre los testimonios consta también el de una joven que compró un celular para usarlo en el trabajo y desde ese dispositivo enviar los mensajes por WhatsApp a los clientes. Contó que su horario era de 8 de la mañana a 5 de la tarde, pero que por la cartera de clientes que manejaba, su grupo los hacía quedarse hasta las 19 horas o les descontaban $15 posteriormente. También decían que enviaban una reunión telemática a las 20:30 o 21 horas para mostrar su gestión diaria. Toda una empresa, ¿no? Entre los testimonios de los empleados se repetían los países donde la empresa tenía clientes: México, Perú, Colombia y Chile. Ellos recibían las llamadas de los operarios desde Ecuador, quienes presionaban para que ingresen a distintas plataformas como Cash Cash para que realicen los pagos de la deuda. Los empleados relataron que no conocían los montos de las deudas, solo que en la plataforma podían verificar cuando el cliente ingresaba para pagar y así enviarles un código. Señalaron que las supervisoras o auditoras, se encargaban de verificar que cada empleado cumpla con las llamadas diarias, 7,8 minutos, que podían tener una cartera de 30 o 120 clientes, se dividían por grupos de 9 personas a las que les asignaban dichos clientes. Una empleada contó que las supervisoras las presionaban para que

0: indicó que las supervisoras describían el tipo de amenazas que debían hacerle a los clientes. Por ejemplo, debían advertir que iban a hacer fotomontajes del cliente diciendo que era un estafador, como amenaza para que cancele la deuda. Dichos boletines se los enviaban a él y a sus conocidos, o se podían incluso hasta publicar en redes sociales. 7:09 a.m. El ciudadano chino detenido, de acuerdo al testimonio de una empleada, les indicaba qué se debía hacer, los obligaba o caso contrario eran multados. En eso consistían las auditorías o controlar qué se hacía para amenazar al cliente. Hasta el momento, los 10 detenidos para el funcionario del call center tienen más el funcionario del call center tienen prisión preventiva. El juez acogió el pedido de la fiscalía y dio paso al inicio de la instrucción fiscal. 7:09 a.m. Vamos, 7:10 ya. La asambleísta Lucía Jaramillo se refirió a las sanciones previstas en el proyecto de reforma a la ley de trata y tráfico ilícito de migrantes. ¿Qué dice la asambleísta?
1: 16 pasaría de 10, así es. Ajá. Para diferentes casos se va a duplicar las penas, pero cuando se trate de niños, niñas y adolescentes, que es nuestro sector vulnerable, se va a ir hasta 26 años de cárcel.
2: El proyecto de ley habla de reintegración, no de reinserción precisamente de las víctimas. ¿En qué consiste?
1: Bueno, reintegración. Qué importante es que a través de que lamentablemente nuestras niñas, niños y adolescentes son víctimas de este delito, ellas se reinserten a la sociedad a través de lo que ya mencioné. Es importante la oportunidad que les tiene que dar el Estado para que ellos, a través de un acompañamiento psicológico, y además puedan acceder a educación y también a plazas de trabajo. Pero lo más importante de esto es que hemos recopilado 5 proyectos o 5 propuestas de reformas a esta ley de diferentes bancadas, porque aquí el único objetivo es pensar en las familias ecuatorianas y empezar también en las víctimas de trata de personas para explotación sexual y también para explotación laboral. No podemos dejarlas a un lado. Esto justamente es parte del eje principal del gobierno del presidente Daniel Noboa: combatir el crimen organizado y combatir estas organizaciones que lamentablemente se aprovechan de los más vulnerables, de nuestros niños, niñas y adolescentes.
3: Asambleísta, usted había mencionado hace un momento que el tema de van a evitar que se vuelva a repetir casos como Furukawa. Pero aquí estamos mencionando el tema de indemnizaciones, no se han llevado a cabo, la ejecución de las uh-huh. sentencias no han sido posibles y las personas del caso afectadas todavía no han cobrado indemnizaciones.
1: Sí, recordemos que inclusive eso estuvo en la Corte Constitucional, que emitió una sentencia debido pues al lamentable hecho que ocurrió en la provincia de Esmeraldas. Pero nuestro deber también como gobierno y como Estado es prevenir que no se den este tipo de casos. Nosotros vamos a estar justamente alineados o vamos a estar presentes en lo que se refiere también a la sentencia de la Corte, porque la sentencia de la Corte también estipuló que es el gobierno y el Estado el que debe también cambiar las reglas, es decir, en este caso las normas dentro de la trata de personas para evitar y para prevenir que este tipo de hechos se den.
0: Son las 7:12 a.m, 7:12. Ya déjenla ir, que ya no quiere hablar la asambleísta Lucía Jaramillo. 7:12. Y una encuesta sobre la percepción de los mandatarios de la región coloca a Daniel Noboa en el cuarto lugar con una imagen favorable del 52,9%. Solamente detrás de Nayib Bukele, que tiene el 73%. Laura Fernández Delgado con el 62%. Ella es de Paraguay, entiendo, ¿no? Y José Antonio Kast, de Chile. El ranking también incluye a Javier Milei con 50,7 y Santiago Peña con 50,1, completando los primeros lugares de la medición difundida. El resultado mantiene al presidente ecuatoriano dentro del grupo de mandatarios con mayor percepción positiva de Latinoamérica, según los datos publicados por esta encuesta. No dice el nombre de la encuestadora, no dice el nombre de la empresa que difunde aquello, ¿no? 7:13, son las 7:13. Nos vamos con otra información, si usted fuera tan amable de decirme de qué se trata, ¿no? A ver, ya, de don Pavel Muñoz, ¿no? Ah, ya, ok, listo, gracias, director, pero no se enoje. Dice que Natasha Rojas, dirigente de Unidad Popular, asegura que la Alianza Ciudadana respalda la candidatura de Pavel Muñoz en defensa de la democracia del país.
4: Con todos y con todas, el gobierno de Daniel Noboa sabe que si las elecciones son limpias, transparentes,

0: Caíces y sin fraude, el próximo alcalde de Quito se llama Pavel Muñoz por el apoyo ciudadano que tiene en la capital de los ecuatorianos. Sabe el gobierno de Daniel Noboa que si juega limpio, pierde las elecciones. Por ello, proscribe a organizaciones políticas, a candidatos con condiciones de ganar y forma parte de toda la estrategia de fraude electoral diseñado desde la Presidencia de la República, lo que pone en riesgo la democracia y el derecho a la participación en condiciones de igualdad a todos los candidatos y las candidatas. Como Unidad Popular, cuando tomamos la decisión de apoyar la candidatura de Pavel Muñoz, dijimos, lo tomamos con una gran responsabilidad en defensa de la democracia, de memoria histórica y de defensa de los derechos de los pueblos de Quito. Y nos ratificamos en esa decisión. Hoy defender la democracia es tarea de todos y todas. Caso contrario, el 9 de noviembre tendremos respuestas seguramente de la inhabilitación de un sinnúmero de candidatos y candidatas de las distintas fuerzas políticas en nuestro país. El Consejo Nacional Electoral, el Tribunal Contencioso Electoral tienen la responsabilidad constitucional, legal, normativa y ética con este país de garantizar la democracia y garantizar la voluntad popular en las urnas. Señor Daniel Noboa, el pueblo ecuatoriano no le tenemos miedo. Usted le tiene terror al pueblo ecuatoriano, por eso acude a un sinnúmero de estrategias perversas que pretenden que el pueblo ecuatoriano no se pronuncie en las urnas y se garantice ese pronunciamiento popular. Por la democracia estamos aquí. Por la democracia necesitamos unirnos y por la defensa de Quito, porque no queremos que esta ciudad se convierta en un protectorado de una hacienda bananera en el Ecuador.
1: Son las 7 de la mañana con 16 minutos, 7 con 16 minutos. Vamos a ver si es que todo lo que se dice, si es que todo lo que declara la representante de este movimiento finalmente se cumple. Son las 7 de la mañana con 17 minutos. Jessica, ¿cómo le fue?
2: Gracias, Yanmar. Son las 7 con 17 minutos y tenemos una importante recomendación para usted, amigo. ¡Ay, qué emoción! ¿Qué pasó? 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
2: 7 de la mañana con 18 minutos, ya son las 7 con 18 minutos en Líder Noticias. ¿Listo, director? Ok, son las 7 con 18, vamos a dar brevemente unos saluditos, ¿no? Por aquí vamos a saludar. Y se perdió el saludo, director. Si usted tiene por ahí, Yalmar, se perdieron los saludos por aquí. Algo le pasa a mi internet, anda fallando el internet, director. Yalmar, si usted tiene con saluditos por aquí.
4: ¿Y por qué?
2: Porque sí, porque no me sale, no me... Ah, ya, listo, aquí está. Isabel Pesantes dice, toda la verdad... Lo que dice la directora de las Américas, dice por aquí, toda la verdad. Luis Bolívar, ahí está, muy buenos días, don Boli. Dice a X, sin duda, dice, este es el gobierno, oh, bueno, ok, listo, muy bien. 7:19 Jenny Álvarez, buenos días. Gisela Zamora, buenos días, bendiciones. Doña Inesita, buenos días. 7:19 Yalmar, nos vamos a una pausa.
1: Sí, nos vamos a pausa, Jessica. Gracias por permanecer en nuestra sintonía. Volvemos con más. Quédese con nosotros.

0: A ver, mamita, si ya pusiste el agua para el café, estás friendo huevos, planchando el uniforme y peleando con el más chiquito para que se peine, te mereces una mini pausa. Vamos a comerciales, pero no te vayas que ya volvemos con más noticias.
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2: Y regresamos justo a tiempo para que no se te quemen las tostadas. Porque mientras haces de todo, nosotros te informamos con todo. Seguimos con Líder Noticias. Fin de pausa comercial. 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
3: Son las 7 con 26 minutos y vamos con el repaso a las informaciones locales. Jessica, adelante.
4: Gracias, Yalmar, y nosotros vamos a dar, a repetir esta información, ¿no? Que nos parece bastante importante indicarla, donde lamentablemente hay pacientes afectados por déficit de ambulancia. La falta de ambulancias en la provincia de El Oro volvió a quedar en evidencia durante hechos registrados en los últimos días. Casos ocurridos en Machala y Puerto Bolívar, así como denuncias ciudadanas relacionadas con la atención de emergencias médicas, reflejan una situación que genera preocupación. Uno de los episodios más recientes ocurrió en la intersección de las calles Santa Rosa y Clever Franco, en Machala, donde un ataque armado dejó una persona fallecida y otra herida. Según lo informó el mayor Raúl Pérez, jefe de operaciones del distrito Machala, los uniformados acudieron al sitio tras una alerta emitida por el ECU 911. A su llegada, los agentes encontraron a una víctima tendida sobre la calzada y otra persona herida a pocos metros. Pérez indicó que se solicitó asistencia médica de inmediato. Sin embargo, desde el sistema de emergencias les notificaron que no existían ambulancias disponibles para acudir al lugar. Ante esta situación, la persona herida fue trasladada en un patrullero de la Policía Nacional hasta el Hospital Teófilo Dávila. Son las 7:27. Un escenario parecido se presentó en Puerto Bolívar. Génesis Carvajal Peralta, de 28 años, recibió varios disparos la tarde del 22 de agosto en el sector El Pampón. Tras la alerta, agentes policiales llegaron al inmueble y encontraron a la mujer con signos vitales. Debido a la urgencia del caso y ante la ausencia de una ambulancia en el lugar, los uniformados optaron por trasladarla en un vehículo policial hasta el Hospital Teófilo Dávila. La víctima ingresó en estado crítico al área de emergencia. El personal médico aplicó procedimientos especializados para intentar salvarle la vida, pero horas después se confirmó su fallecimiento. Las denuncias no se limitan a hechos violentos. Alcides Solórzano relató que solicitó una ambulancia para trasladar a un paciente desde la Ciudadela San Ramón. Según su versión, la unidad que acudió pertenecía al municipio y el servicio tuvo un costo de $40. El ciudadano cuestionó que un servicio destinado a atender emergencias de la población implica un pago que muchas familias no pueden asumir en momentos críticos. 7:28. La denuncia se suma a otros reclamos relacionados con la disponibilidad de unidades para atender situaciones médicas urgentes. ¿Cuál fue o cuál ha sido la respuesta del ECU 911? Indica que su labor consiste en coordinar la atención de las emergencias que ingresan a través de llamadas, alertas y botones de auxilio. La entidad precisó que los tiempos de respuesta y la disponibilidad de ambulancias corresponden a las instituciones encargadas de prestar el servicio, entre ellas el Ministerio de Salud Pública y otros organismos de atención prehospitalaria. Los tiempos los maneja el MSP, nosotros somos un ente de coordinación, no de respuesta, indicó la institución ante la consulta de este medio. 7:29. Con el propósito de conocer la situación actual de la capacidad de operatividad de ambulancias disponibles en la provincia y las acciones previstas para fortalecer la atención prehospitalaria, Diario Correo solicitó una vocería oficial al Ministerio de Salud Pública, pero hasta el cierre de esta edición no tuvo ninguna respuesta. Durante la recopilación de testimonios relacionados con las denuncias ciudadanas sobre la atención de emergencias, personal de seguridad del Hospital Teófilo Dávila impidió a Diario Correo que continuara con la cobertura periodística y solicitó el retiro del lugar mientras se receptaban declaraciones de los afectados. Los recientes casos registrados en Machala y Puerto Bolívar, sumados a los cuestionamientos sobre la disponibilidad de ambulancias y los tiempos de respuesta, mantienen abierta la preocupación sobre la capacidad de atención ante emergencias en El Oro, donde lamentablemente familiares y ciudadanos exigen respuestas de las autoridades competentes, respuestas que no las hay, respuestas que son inhumanas, diríamos, o poco empáticas, respuestas que la tienen con el pago de $40 de una ambulancia, cuando a veces ese dinero no hay en muchas familias. 7:31. ¿Qué pasa si necesito una ambulancia y no hay? ¿Qué pasa si mi familiar necesita una ambulancia y llamo y demoran, y a causa de esa demora mi familiar fallece? ¿A quién, de quién es la negligencia? ¿De quién sería la culpa? Eso no sabemos. El EQ911 indica que ellos coordinan con los organismos prehospitalarios, con las instituciones, ellos solamente coordinan. Pero ¿quién, de quién es la culpa si necesito una ambulancia y no llega? No hay respuesta. Y un familiar lamentablemente puede perder la vida. 7:31, ya son las 7:31, Yalmar.
3: Ah, pensé que iba a seguir. 7:31, Jessica. Y mucha atención a la siguiente información. Esto sí que nos ha dejado bastante apenados. Un niño de apenas 7 años, donde había salido para cerca de su vivienda a unos juegos mecánicos por las festividades de la Virgen del Cisne y quería aprovechar, había estado junto a su abuela. Regresó un momento a su vivienda y después volvió a salir acompañado de su hermana para ir a divertirse. Esto ocurrió la noche del viernes 21 de agosto a las 23:38, mientras familias permanecían en el sector, comenzaron los disparos. La gente corrió buscando dónde protegerse. Las primeras indagaciones policiales indicaron que quienes resultaron heridos serían víctimas colaterales. Los tiros aparentemente no estaban dirigidos contra ellos. En medio de aquella confusión, 3 proyectiles alcanzaron al pequeño, del cual habíamos hablado inicialmente. Fue llevado hasta el hospital de Guayaquil, donde posteriormente lo trasladaron al hospital Francisco de Icaza Bustamante. Una joven que también se encontraba cerca de las atracciones resultó herida mientras intentaba escapar. Días después, moradores relacionaron el ataque con una presunta exigencia extorsiva contra quienes manejaban los juegos mecánicos, una versión que quedó bajo investigación. Pero para la familia del pequeño hay una realidad mucho más sencilla y dolorosa. Detrás de todo el caso, él no salió buscando problemas ni era el blanco de este ataque. Fue una víctima colateral de este lamentable acontecimiento, ¿no? Qué pena. 7 años nada más, Jessica. 7:33, 7:33.
4: Lamentable información, Yalmar. No me imagino qué podría pasar si eso nos ocurre a nosotros, ¿no? Sí. Hay que ser un poco empáticos con toda la situación que estamos viviendo. 7:33 y nos vamos con esta información. Emprendedores y autoridades alcanzan acuerdos por feria. Vamos a ver qué indica la información. Me estaba comiendo pancito con cafecito con pan. Los integrantes de la Feria de Emprendedores de la Gobernación del Oro expresaron su desacuerdo con los cambios planteados para la organización de la feria que se desarrolla en el Parque Zoila Ugarte. Los cerca de 120 participantes defendieron la continuidad de sus coordinadoras Jessica Lojas y Juliet Muela y solicitaron un espacio de diálogo con las autoridades. La respuesta llegó este lunes 24 a las 16:30 en el edificio de la Gobernación del Oro. En el encuentro participaron el gobernador Jenner Franco Barriga, Michelle Nivicela, jefa política del Cantón Machala, Daniel Narváez, representante del IEPS, y los emprendedores de la feria. Durante la jornada, las coordinadoras presentaron evidencia sobre el trabajo administrativo que realizan dentro de la feria, además del listado de los 120 emprendedores que forman parte del espacio 7:34. Uno de los principales acuerdos establece una nueva estructura para la administración de la feria. Desde ahora existirán tres coordinaciones, una designada por los emprendedores, otra por el IEPS y una tercera por la Gobernación de El Oro. La coordinación que presente o que represente a los emprendedores estará a cargo de Jessica Lojas, mientras que el IEPS y la Gobernación deberán designar a sus respectivos representantes. Esta estructura busca establecer un mecanismo de coordinación entre las tres partes para definir aspectos relacionados con la organización, la logística y el funcionamiento de la feria. Hay una cuota base de $6. Otro de los acuerdos establece una cuota base de $6 por emprendedor para participar durante los dos días del fin de semana. El valor podrá variar cuando la logística de una actividad requiera un presupuesto superior. Esto contempla eventos especiales, temporadas como Navidad y otras fechas festivas. En caso de feriados que amplíen los días de actividad, el presupuesto también deberá ajustarse. La definición de estos valores deberá contar con la participación de las tres coordinaciones, la representación de los emprendedores, el IEPS y la Gobernación. 7:36. Durante la reunión también se abordó una de las principales preocupaciones de los participantes, la permanencia de los 120 emprendedores registrados. El gobernador Franco Barriga aseguró que ninguno de los emprendedores incluidos en el listado será retirado ni perderá su espacio por los cambios acordados. Esta decisión respondió al temor expresado por los participantes durante los días previos. Sin embargo, se estableció una condición. Si un emprendedor falta durante 3 fines de semana consecutivos, perderá su espacio. Quiere decir que no necesito, o quizás por un fin de semana a lo mejor no pude porque me enfermé, alguna situación, algún problema. Pero si ya son 2 o 3, pues es porque a lo mejor estoy dando a entender que no necesito ese espacio y es mejor darle espacio a otra persona. Y este podrá ser asignado a otra persona. Como parte de los acuerdos, el IEPS brindará capacitaciones a los integrantes de la feria con el propósito de fortalecer sus conocimientos y permitir que accedan a procesos de certificación como emprendedores. Con estos compromisos, las partes cerraron una etapa de desacuerdos y establecieron una nueva modalidad de trabajo con participación de los emprendedores, el IEPS y la Gobernación de El Oro. Y algo más que agregar. Si bien es cierto, estas ferias que se presentan durante el fin de semana me parecen buenas, ¿no? Hay la oportunidad de escuchar a personas que cantan, hay artistas. El fin de semana, este domingo parece que nos fuimos allá a esta feria y había la participación, no sé, de algo, un grupo folclórico estaba ahí, pero también había algo como tipo drama director de Pinocho, bueno, no recuerdo, como un cuento. Y esto nos da pues la oportunidad, mientras aporte a la ciudadanía, pues bienvenido sea. Pero también hay algo que recalcar. Este parque muy bonito que los emprendedores están queriendo darle vida a este parque está bajo en la iluminación. Definitivamente un lugar muy oscuro. Solo la parte de la Feria de Emprendedores es donde está iluminado, pero el resto del parque, o sea, está en unas condiciones que no debería. Entonces, esto a las personas o a la gobernación, al administrador, a quien corresponda, debería de darle o solicitar a la empresa eléctrica iluminación. iluminación, porque este parque le hace falta eso, por favor, es lo único que pedimos. Hay lugares donde me parece que se puede andar en bicicleta, hay unas como unas lomitas ahí, eso es oscuro, no hay nada. Pensamos que también esto de aquí, estas iluminaciones podrían cambiarse por las luces LED, no esas amarillas, sino las luces blancas que nos pueden dar un poquito más de confianza al momento de ir al Parque Zoila Ugarte. 7:39 a.m, son las 7:39 en Líder Noticias y nos vamos con esta información. Movilidad Machala oxigena sus direcciones. Hubo un remesón en Movilidad Machala, ¿no? Bajo la gerencia, no me mueva la cámara. Bajo la gerencia de Miguel Ángel Custode, Movilidad Machala EP realizó cambios administrativos en 4 direcciones claves de la entidad. Mayra Moncada Alvarado es la nueva directora financiera de la institución. Nelson Fernando Sotomayor Iñiguez es el nuevo director de control y vigilancia. Tatiana Carolina Ponte Vázquez es la nueva directora de talento humano. Boris Carrión, el abogado Boris Carrión, un excelente funcionario, es el nuevo director de regulación. Estos cambios forman parte de la reorganización institucional de esta empresa pública del municipio de Machala. Empresa que ha sido muy, muy, muy cuestionada, criticada por los ciudadanos machaleños y que esperemos que sea estos cambios para pues darle una mejor vista a esta institución. Son las 7:40, 7:40. Yalmar, adelante usted con más información.
3: Gracias, Jessica. 7:40 y preste atención porque la Junta Provincial... A ver, ¿dónde está acá? Sí, siga comiendo nomás, no hay ningún problema. Eric Gabriel Matamoros Puya, de 39 años, es el nuevo secretario de la Junta Provincial Electoral. Luego que la decisión fue adoptada por el organismo provincial de separar del cargo a Jennifer Espinosa Vijay, o Villay, quien venía desempeñando dicha función. Matamoros es abogado graduado en la UTMACH y cuenta con experiencia profesional en ProSalud, el municipio de Huaquillas y en el libre ejercicio de la profesión. Su designación se concretó por recomendación del presidente Hagi Gutiérrez. El nuevo secretario asumirá una serie de responsabilidades relacionadas con el funcionamiento administrativo y documental de la Junta. Entre sus principales funciones está llevar las actas de las sesiones ordinarias y extraordinarias, preparar el orden del día, verificar la existencia del quórum y dar fe de lo actuado durante las sesiones. También deberá mantener actualizada la correspondencia oficial, dar cuenta a la presidencia del despacho diario y cumplir las disposiciones establecidas con el Código de la Democracia, reglamentos, resoluciones, instructivos y demás normativa que rige a la función electoral. Otra de sus atribuciones será certificar la autenticidad de copias, compulsas o reproducciones de documentos oficiales, así como preparar y redactar las actas de las sesiones para su posterior aprobación y suscripción junto con la presidencia. 7:42. Tendrá el cargo de elaborar y suscribir las resoluciones una vez aprobadas por los vocales, además de las demás responsabilidades que establezcan las normas electorales vigentes. La designación de Matamoros se produce tras la salida de Jennifer Espinosa de la Secretaría, luego de cuestionamientos planteados por representantes de diferentes organizaciones políticas. El funcionario iniciará sus actividades al frente de la Secretaría de la Junta Provincial Electoral este martes 25 de agosto, desde donde tendrá bajo su responsabilidad la gestión documental y el soporte administrativo de las decisiones adoptadas por el organismo electoral provincial. Son las 7:42, 7:42, Jessica.
4: Gracias, Yalmar. Son las 7:43 ya en Radio Líder Internacional 101.5. ¿Perdón?
5: Me hace quedar mal.
4: No, pero es que usted ya estaba diciendo, y ahora ya son las 7:43. Usted dijo 7:42 y unos 58 segundos a lo mejor. Bueno, y nos vamos con esta... 58 centavos, no, ya no son, no estoy hablando de dólar, así que no me voy a equivocar. 7:43 y nos vamos con esta triste noticia porque lamentablemente muere Silvia Buendía, abogada y activista ecuatoriana reconocida por la defensa de los derechos humanos. Falleció joven. La abogada y activista ecuatoriana Silvia Buendía, de 58 años, murió este lunes, el día de ayer, 24 de agosto. La noticia fue confirmada por su familia. Ella fue reconocida por su defensa de los derechos humanos en el país y por haber impulsado el matrimonio igualitario. Silvia Buendía, nacida en Guayaquil en octubre de 1967, también fue presentadora de televisión e incursionó en la política. Tuvo un paso por el extinto movimiento Ruptura de los 25. El nombre de la abogada guayaquileña estuvo muy vinculado a los derechos de las mujeres y la población LGBTI en Ecuador. Tras conocer la noticia de su fallecimiento, personajes y organizaciones sociales de Ecuador han expresado su pesar y condolencias. La abogada María Dolores Miño escribió un mensaje en redes sociales: muy triste y conmovida con la partida de la querida Silvia Buendía, con quien hace años compartimos la ilusión de que este país fuera uno más igualitario, publicó Miño. Querida Silvia Buendía, tu fuerza y tu coraje nos acompañará siempre. Que la tierra te sea leve y que tu familia encuentre fuerza y resignación para afrontar estos duros momentos. Así lo escribió la abogada Sibel Martínez. La Coalición Nacional de Mujeres del Ecuador también le dedicó un sentido mensaje en sus redes sociales. Su compromiso, valentía y lucha por una sociedad más justa, igualitaria y libre de discriminación dejan una huella profunda en quienes compartimos sus ideales y su camino. Silvia Buendía estaba casada con Carlos Lazo y tenía dos hijos, Carlos Javier y Adriana Elena. Aunque sus allegados no han confirmado aún la causa del fallecimiento, se conoce que la abogada y activista enfrentaba un cáncer. 7:45 a.m, ya son las 7:45 en Líder Noticias. Yalmar, adelante.
3: Gracias, Jessica, es usted muy amable, ¿no? Permítame ir con otra información. Los bombazos que causaron daños, o el bombazo que causó daños en una vivienda al sur de la ciudad, un fuerte estallido, despertó y alarmó a varios moradores del barrio Luz de América aproximadamente a las 0:28 de este lunes, cuando el artefacto detonado y la explosión terminaron afectando una vivienda en el sector. El estruendo se escuchó en plena madrugada y tras salir a verificar lo ocurrido, vecinos observaron daños provocados en el inmueble y de inmediato se dio aviso a las autoridades. Agentes de la Policía Nacional llegaron a este lugar para tomar procedimientos, recabar información y levantar indicios que permitan determinar qué tipo de artefacto fue utilizado. Ahora las investigaciones deberán establecer por qué esa casa fue atacada y quién está detrás de la detonación. De momento no se ha informado oficialmente sobre personas heridas. 7:46 7:46, corte, pausa, volvemos atrás.
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0: 7:53, ya son las 7:53 y antes de la despedición tengo una importante recomendación. ¿Qué tal? Me salió bien. De la despedición, Superman. Una recomendación. Despedición, recomendación. Bueno, tengo una recomendación importantísimo. 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
0: 7:54 y llegó la hora de la despedición porque terminó la trabajación ya para... ¿Para quién terminó la trabajación? Para usted, ¿no? Pero usted de aquí va a dormir todo el día en su casa.
3: Usted recién empezó. Para la vaca. Oiga, a ver si le cambia de mica ese celular, ¿ah?
0: Déjeme ir.
3: Se le chorre, pues.
0: Mire, pero ¿qué pasa, Jan?
3: A ver, ábrala. No, es la mica, ¿no es cierto? Lo que se le hace así.
0: ¿Qué cosa?
3: Como que va bajando.
0: Sí, tengo dañada. Bueno, ¿cuál es el problema?
3: 7:55.
0: ¿Quién no la ha tenido dañada? A ver.
3: Nos vamos. Gracias, Jessica, a toda la audiencia por acompañarnos a lo largo de estas 3 horas. Nos vemos mañana a las 5:00, si Dios lo permite. Chao, que estén bien.
0: Ok, son las 7:55. 7:55. Muchísimas gracias a todos ustedes por habernos soportado, porque hay algunos que nos soportan porque no nos quieren. No importa, no pasa nada. Igual nos ha soportado en toda la mañana. Y gracias a todos por los que sí nos quieren y pues nos escuchan cada mañana hasta esta hora. 7:55, director, ¿se va a despedir? ¿No se va a despedir? Cuénteme.
4: No, gracias.
0: Pero en el micrófono, pues, director. Ah, está ocupado, dice, trabajando. Está farmeando ahora. ¿Cómo se farmea ahora? No hizo eso hoy día. A ver, póngale la cámara, director, póngale la cámara. Ok, 7:55 y nos vamos siempre con un corazón lleno de mucha gratitud, porque una de las emociones más poderosas es la gratitud. Una de las emociones más poderosas es la gratitud, así que agradezca por todo. Si podemos encontrar formas de ser agradecidos y estar agradecidos a lo largo de nuestra vida, encontraremos el poder y la fortaleza emocional para atravesar algunas de las temporadas más difíciles de la vida. ¿Por qué temporada está pasando usted? Si, no siempre es fácil encontrar formas de ser agradecidos y estar agradecidos, pero una de las cosas que las escrituras nos enseñan a lo largo de los salmos es que siempre hay algo por el cual estar agradecidos. Por ejemplo, agradecemos por la vida que el día de hoy Dios nos ha regalado. Los salmos nos enseñan varios cantos y poemas para cada temporada de nuestra vida. Pero más que eso, también nos enseñan cómo cultivar un corazón de gratitud y adoración hacia Dios. Pertenecemos a un Dios que nos ama y se preocupa profundamente por nosotros. El amor y la bondad de Dios nunca terminarán. Así lo dice el Salmo 105. Alaba a Dios por estas cosas, porque el Señor es bueno y su amor perdura para siempre, su fidelidad continúa por todas las generaciones. A través de los salmos como este podemos comenzar a construir un hábito de gratitud hacia Dios y todo lo que Él ha hecho por cada uno de nosotros. Podemos agradecer a Dios por lo que ha hecho en nuestras vidas, lo que está haciendo actualmente y lo que hará en el futuro mientras lo seguimos. Y no solamente pensemos en lo que está haciendo a nosotros, sino en lo que está haciendo en la vida de nuestros hijos, en lo que hará en la vida de nuestros nietos y los hijos de nuestros nietos y nuestra generación. Debido a que Dios siempre es bueno, amoroso y fiel, siempre hay algo por lo cual podemos estar muy agradecidos, incluso en medio de temporadas difíciles de nuestra vida. Tomemos el día de hoy unos minutos, un momento, para fortalecer el hábito de la gratitud en su vida. Si usted tiene algo por el cual en este momento agradecer, pues agradézcale a Dios. Primero, comencemos agradeciendo a Dios por quien es Él, que es bueno, fiel y amoroso con nosotros. Luego podemos agradecer a Dios por todo lo que ha hecho en nuestra vida, agradecerle por las cosas buenas en nuestra vida, porque Él ha caminado con nosotros a través de estos tiempos difíciles. Y por último, también podemos agradecer por todo lo que continuará haciendo en nuestra vida, a pesar que no sabemos qué pasará. Pero sabemos que Dios es fiel, Dios es amoroso, Dios es misericordioso y Él siempre pues nos protegerá de todo peligro, de todo mal, porque no hay nadie como Él. Si usted es una de las personas que cree en Dios, pues hoy es una gran oportunidad en este momento de poderle agradecer por todo lo maravilloso que ha hecho. Y si usted no ha aceptado todavía al Señor Jesús como su único Salvador, como que Él puede perdonar todos sus pecados y a través de la cruz hemos sido justificados, pues el día de hoy usted puede hacer esa oración de fe importantísima y seguro pues habrá fiesta en los cielos. En el libro de Salmo 105, capítulo 100, versículo 5, dice: porque el Señor es bueno y su gran amor es eterno, su fidelidad está con nosotros para siempre. Amén. Que así sea, y el día de hoy pues tomemos ese tiempo para poder agradecer por todo lo que ha hecho en nuestra vida. Que tengan un maravilloso y un bendecido día. Cuídense mucho. Chao.
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0: 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La hora.
1: 8:00.
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1: 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La hora. La hora.
2: 9:00.
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1: La hora, la hora, la hora.
2: 12 horas.
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Fúmate el pitillo, acábate esa copa y vámonos. O si no, desnudemos nuestro pensamiento como cada noche en nuestros cuerpos y afrontemos la realidad. Porque no somos nada más que eso, dos sombras que se unen por monotonía y rutina. Y la verdad es que al principio todo nos hacía reír y el mundo no nos importaba nada. Bebíamos el aire el uno del otro, no teníamos ni necesidad de hablar para comprendernos. 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El día y la noche nos pertenecían.

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0: La hora. La hora.
3: 17 horas.
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1: 18 horas.
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0: Nacen estas cinco letras. 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

cinco letras que lo dicen todo. Amor. Esto es Cinco Letras.

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